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0: Son las 5:33.
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0: las 6:00. 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

0: Son las 6:32.
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1: Son las 7:47. 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

0: las 8:00.
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0: Son las 8:16.
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0: Son las 8 y 45 minutos. 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
6: Hola, muy buenos días a todos, muy buenos días a todas. Esto es Todo Noticias Latinas desde aquí, desde Diversa Radio. Gracias por estar ustedes conectados a esta hora. Son las 9:03. Hoy estamos a 1 de octubre inaugurando inicio de mes. Noticias económicas. La mañana de hoy el comentario va dedicado precisamente a los números y con, digamos, el... pienso yo, el valor añadido de explicarlo, porque a veces creemos que los pronunciamientos que hacen las instituciones del Estado, pues que son inocuos, ¿no? Y que no tienen nada que ver conmigo y que sencillamente yo voy para donde la vida me ponga que vaya. Y hay que decirlo, y hay que decirlo con todas sus letras, que eso no es así. Que las decisiones, especialmente de los organismos que se encargan de manejar y controlar los números en Colombia, y yo me atrevería a decir que en el mundo, ¿no? En general, tienen que ver con los ciudadanos, ¿sí? Cuando una entidad como el Banco de la República, que se supone, ¿no?, es una entidad independiente, donde tiene asiento el ministro de Hacienda y donde el Ejecutivo tiene cierto grado de maniobra, que se lo dejan ver más o menos de acuerdo a la identificación ideológica que tenga la entidad con el gobierno de turno, porque yo ahora me pongo a ver, a partir de la decisión que se ha tomado, que ya se las comento, que con el gobierno pasado el Banco de la República tuvo un tira y afloje muy fuerte, ¿no? Por exceso del gobierno, también por exceso del Banco de la República, pues eso está por ver. Pero lo cierto es que a los llamados constantes que hizo el gobierno de Gustavo Petro al banco, a la junta directiva, para que bajara las tasas de interés, pues realmente esto no se cumplió. Lo máximo que se logró era que en la última junta directiva del Banco de la República esas tasas de interés permanecieran estables, ni subieran ni bajaran, pero bajarlas no. Y eso hizo también que, a pesar del buen desempeño de la economía, del crecimiento de la economía en el gobierno pasado, a pesar de, porque no olvidemos que el dato último que tenemos es del 3.6%, que no es nada despreciable, nada despreciable, pues hay que tener en cuenta que el banco se la puso muy difícil al gobierno pasado. Es más, hay que decir que fue el único tema en el que tanto los empresarios como el gobierno estuvieron de acuerdo, porque no olvidemos al presidente de la ANDI, Brooke McMaster, pidiendo que bajaran las tasas de interés, y al presidente de la República, Gustavo Petro, que están en las antípodas ideológicas, pues también pidiendo que se bajaran las tasas de interés. Bueno, pues ayer la Junta Directiva del Banco de la República se reunió. La Junta Directiva del Banco de la República acordó que la tasa de interés baja en 25 puntos porcentuales, ¿no? Es la primera decisión de la Junta Directiva durante el gobierno de Abelardo de la Espriella. Ha subido del 12% al 12.25%, según el argumento de ellos, y ya vamos a ver, por el aumento de la inflación. Este nivel de la tasa no se veía desde marzo del 2024, y en ese caso el gerente del Banco de la República, Leonardo Villar, ha dado a conocer esta decisión en la que ninguno de los miembros de la Junta, y esto también es un tema importante a tener en cuenta, ninguno de los miembros de la Junta, incluidos tres integrantes que quedaron de herencia del gobierno pasado, votaron a favor de bajar la tasa. Solo uno de ellos se separó de la decisión y votó para que las tasas permanecieran estables. Este es el gerente del Banco de la República, Leonardo Villar, dando a conocer esta información.
3: La Junta Directiva del Banco de la República decidió por mayoría aumentar en 25 puntos básicos la tasa de interés de política monetaria a 12.25%. Cuatro directores votaron a favor de esta decisión, dos por mantenerla inalterada y uno por incrementarla en 50 puntos básicos. En su discusión de política, la Junta Directiva tuvo en cuenta los siguientes elementos. La inflación total en agosto volvió a aumentar y se ubicó en 6.2% anual. Las principales presiones provinieron de los grupos de alimentos irregulados, cuyas inflaciones se situaron en 5.1 y 5.8 respectivamente. La inflación de servicios repuntó a 7.2% anual. La inflación básica sin alimentos ni regulados aumentó a 6.1%, alcanzando su nivel más alto durante el último año. La materialización del fenómeno del Niño podría continuar presionando al alza las sendas de alimentos irregulados. Las expectativas de inflación de los analistas económicos para diciembre de 2026, según la encuesta de septiembre, registraron un nuevo aumento y se situaron en 6.8%, mientras que para un horizonte de 2 años se redujeron a 4%. Las expectativas que se derivan del mercado de deuda pública se mantienen considerablemente arriba de la meta.
6: Bueno, lo que he convenido, digamos, esta mañana es primero darles a conocer la noticia tal cual llega, tal cual dan a conocer los medios de comunicación, grandes y pequeños. Pero el siguiente paso es tratar de entender, porque ustedes saben también que este programa tiene un alto contenido pedagógico, por lo menos eso es lo que yo pretendo, no sé si lo logro siempre, pero un alto contenido pedagógico, con lo cual voy a encargarme en el transcurso de este comentario de desentrañar el trabajo o la labor que tiene el Banco de la República y el por qué es tan importante estar pendiente de, en este caso, las intervenciones que el Banco de la República hace en este tema en concreto, en el tema, por ejemplo, de las tasas de interés, que al final viene siendo como una especie de switch, ¿no?, que sube o baja dependiendo de cómo se están comportando básicamente, los precios al consumo. ¿Cuánto cuestan las cosas? ¿Correcto? Pero, insisto, ese análisis lo hacemos un poco después. De momento, escuchemos lo oficial, ¿no? Porque el presidente del Banco de la República, el director de la Junta Directiva del Banco de la República, dice que esa decisión mantiene una política monetaria restrictiva. Ahora vamos a desentrañar este término, política monetaria restrictiva, que consiste con la equiparable también a la perspectiva de una inflación que va creciendo y que puede llegar a crecer más. La información tiene también que ver con tratar de amarrar los perros antes para saber cómo se van a comportar esos precios ahora que entre en fuerte el fenómeno del Niño. No olvidemos que ya los factores climáticos empiezan a formar parte y son ahora materia de análisis por parte no solamente del Banco de la República, sino de los organismos de crédito. La Fed, por ejemplo, en los Estados Unidos también tiene en cuenta factores climáticos, porque eso puede hacer que la comida suba o que haya una sobreoferta. Es decir, hay una cantidad de variables que el banco tiene en cuenta y ahora ya el tema climático no es ajeno. ¿Qué va a pasar con el fenómeno del Niño, no? También forma parte de lo que ellos hablan de desacelerar, en este caso, la economía colombiana.
3: El PIB, en su serie desestacionalizada, registró un crecimiento anual de 3.4% en el segundo trimestre. El índice de seguimiento de la economía, ICE, sugiere que la actividad económica se habría desacelerado al arrojar en julio una variación anual de 1.1%. La industria manufacturera registró una caída anual de 2.3%. Las ventas reales del comercio minorista total presentaron en julio un incremento anual de 5.3%, lo que es consistente con el crecimiento anual de 22.2% de las importaciones en dólares.
6: Y también ha mencionado el entorno internacional, el precio, por ejemplo, del petróleo, que también influye en esta subida de tipos.
3: El entorno financiero internacional se ha tornado algo más apretado ante las perspectivas de una política monetaria más restrictiva por parte de los bancos centrales de las economías avanzadas. La decisión adoptada por la Junta Directiva mantiene una política monetaria restrictiva, consistente con la perspectiva de una senda de inflación decreciente en 2027. La información futura sobre los efectos del fenómeno del Niño, el proceso de recuperación después del terremoto y las medidas de política fiscal serán importantes para las próximas decisiones de política monetaria.
6: Bueno, lo que yo creo que sí alcanzamos a interpretar, y ya vamos empezando a cogerle el gusto, pues por lo menos el tiro a este tipo de información, la importancia que esto puede llegar a tener, es que evidentemente es una decisión compleja. Compleja por lo siguiente, y ahora sí metámosle el diente a qué es el Banco de la República, ¿no? Y a el efecto que tiene la decisión que el banco emisor tiene, ¿sí? Porque así como la Fed tiene la máquina de fabricar dólares, en Colombia el que tiene la máquina de fabricar pesos es el Banco de la República, ¿sí? Y yo cuando estaba chiquito, que me imagino yo que esa es una pregunta que muchos de nosotros nos hemos hecho y que la he visto por ahí en videos de TikTok o en de las redes sociales, es cuando uno está pequeñito, uno dice, mamá, ¿y por qué hay tanta gente pobre en el mundo? ¿Por qué el banco no hace billetes y se los entrega a la gente para que la gente coma? Yo me imagino que ustedes en algún momento se habrán preguntado eso. ¿Por qué eso no se puede hacer así de esa manera? Eso se llama emitir dinero, ¿sí? Emitir dinero. Y en la medida en que se emitan esos papelitos, porque al final, ¿qué es un billete? Saquen ustedes un billete y lo miran, ¿sí? Por delante y por detrás. Saquen un billete de 50 euros o saquen un billete de 100 euros, por ejemplo, ¿sí? Ustedes mírenlo por todos lados y pregúntense si en ese billete se invirtieron 50 euros haciéndolo para que ese billete cueste 50 euros. Y si el valor de producción de ese billete, ¿sí?, de 50 euros, dista mucho del valor de producción del billete de 5 euros. No, al final es un papel. Es que eso es lo increíble, ¿no? Que los seres humanos sobre este planeta, en este aquí y en este ahora, en esta historia contemporánea y también desde hace ya mucho tiempo, pues le demos un valor a un papel con el que pagamos arriendo, con el que, y mire el tema del arriendo cómo está y de la vivienda que tiene un montón de gente acampada en sol, con el que pagamos la comida, con el que pagamos el transporte, con el que vamos a comprar una camisa, un pantalón, es decir, para todo, el billetico, ¿cierto? Entonces, nos hemos puesto en algún momento a preguntarnos, oiga, ¿quién hace eso? ¿Dónde fabrican eso? ¿Sí? ¿Y por qué cuando la gente tiene poca plata, por qué esa máquina no se pone a producir billetes? Porque es que en la medida en que se emite, primero se pueden crear por lo menos dos efectos en la economía. Si usted hace una emisión, ¿sí?, de dinero fuera de la que ya está establecida, porque tengan en cuenta que el banco siempre emite por varias razones, porque a veces los billetes se deterioran mucho y hay que recogerlos, y esos billetes donde escriben la lista de la compra y no sé qué, sucios, no sé qué, pues todo eso hay que sacarlo de circulación, cuando ya ese billete no da para más, ¿sí? Entonces la gente va y lo cambia al banco y dice, deme un billete nuevo porque estoy ya, y esos billetes se reciclan y pasan, en este caso, a destrucción. Y hay que emitir para reemplazar, ¿no?, ese billete. Eso por un lado. Y por el otro, pues siempre hay una garantía de emisión. Ahora, lo que sí no ocurre es que si tenemos un déficit, por ejemplo, ahora que se presentó el presupuesto de 59 punto y pico billones, casi 60 billones en relación con el presupuesto que se presentó en 2026, para 2027 por el gobierno anterior, un aumento de 60 billones de pesos. Pues claro, usted dirá, ¿por qué no se emiten esos 60 billones de pesos? Porque es que ese papel, por más que ese papel no concentre el valor que cuesta hacer ese papel, ¿sí?, ese papel puede perder peso, nunca mejor dicho, puede perder valor en la medida en que se produce más papel de esos. ¿Cuándo están más baratas las naranjas? Cuando hay cosecha de naranjas. ¿Cuándo están más caras las naranjas? Cuando no hay cosecha de naranjas. Yo lo que no puedo hacer, haga de cuenta que los billetes, ¿sí?, son las naranjas y que la máquina del Banco de la República es el árbol de naranjas, ¿sí?, y que nosotros queremos que en la época en la que no hay cosecha de naranjas, pues tengamos cosecha de naranjas de manera artificial. Entonces producimos naranjas, ponemos a funcionar la máquina de las naranjas, forzándola a hacer una cantidad de naranjas en época en la que no es cosecha de naranjas. ¿Me hago entender? Entonces es una puesta en circulación, ¿sí?, de una masa monetaria artificial que puede llegar a perder valor y tiene un impacto gigantesco en la economía, con lo cual yo me lo tengo que pensar dos veces si voy a hacer una emisión extraordinaria de dinero, ¿sí? En algunos momentos se ha pensado en eso, ¿ve? ¿Por qué no emitimos 20 billones? No sé qué. Pero para que ustedes tengan en cuenta, el Banco de la República suele emitir anualmente entre 15 y 20 billones de pesos al año. O sea que sí emite, ¿sí? Lo que no se puede hacer es emitir por encima de lo que de los lineamientos de la economía, porque entonces el peso puede llegar a perder valor. ¿Y de qué sirve? Como le pasó a los venezolanos, que emitieron, y resulta que para ir a comprarse una cuchilla de afeitar había que llevar una carretilla con un montón de papeles para poder pagar esa cuchilla de afeitar. ¿Ustedes se acuerdan la cantidad de papel que llevaban los venezolanos para comprar un panal de huevos? Pues eso, porque la emisión hizo que la cantidad de papeles en la calle hizo que hizo que se devaluara esa moneda, ¿sí? Que se devaluara esa moneda. Nosotros de momento eso lo tenemos controlado. De hecho, el gobierno anterior entregó el peso como una de las monedas más revaluadas del mundo. Y no es una invención mía. O sea, ustedes verán si lo quieren consultar o no. Pero ustedes lo saben. Por eso nosotros, por cada euro que enviamos a nuestro país, la gente está recibiendo un poco menos de pesos, ya ahora se está recuperando, porque el peso se revaluó. El peso se revaluó y fue una de las monedas más revaluadas del mundo. Creo que estuvo en el 2025, cerró como la moneda más revaluada del mundo, que ganó mayor valor de todas las monedas del mundo, incluyendo el dólar. Esto no me lo estoy inventando. Claro está que si quiere lo comprobamos. Vamos a ver. El comportamiento de la revaluación del peso en Colombia en relación con las demás monedas del mundo en los años 23, 24, 25. ¿Cómo quedó? ¿Cómo nos dejó ese dato? A ver, está buscando por aquí.
7: El peso colombiano se consolidó entre 2023 y 2025 como una de las monedas más fuertes y revaluadas del mundo frente al dólar y los mercados emergentes. Dejó atrás la devaluación y registró su segundo mayor ciclo de apreciación del siglo, con un repunte acumulado cercano al 38% desde finales de 2022. Para obtener asesoramiento financiero, consulta a un profesional.
6: Vale. Muchas gracias, ya luego lo consultaré. Pero mire que no les estoy diciendo mentiras. Entonces, ahora estamos en un momento distinto. porque ahora los indicadores económicos que se están presentando no son buenos, no son buenos. Ya les voy a dar, entre otras cosas, la tasa de paro que se dio el día de ayer, donde aumenta el desempleo. Y esto que les estoy diciendo no es, ya verá la gente que votó por el nuevo gobierno, si lo considera que es que se está intoxicando a la gente, se está manipulando, se le está generando odio, como dijo ayer un oyente, porque resulta que decir esto, que es verdad, porque usted lo estoy confirmando precisamente con Google, ¿sí? Decir esto parece ser que eso es odio, que es que usted está hablando de odio. No, yo no estoy hablando de odio, yo estoy hablando de unas cifras y de un momento económico muy complejo. Ahora, a uno le pueden decir, óigame, pero es que el gobierno pasado dejó la economía quebrada. Y yo digo, pero si en los años que estuvo Gustavo Petro en la presidencia, cada año fue mejor que el anterior. Cada año fue, desde que se posesionó, cada año tenía mejores cifras económicas en empleo, mejores cifras económicas en revaluación del peso, mejores cifras económicas en valor del dólar, por ejemplo, que muchos decían, es que el dólar con Petro va a llegar a 10,000 pesos, y miren que lo dejó. Mejores cifras económicas en crecimiento económico, mejores cifras económicas en pago de deuda al FMI precisamente, mejores cifras económicas en el campo, mejores cifras económicas en la producción, mejores cifras económicas en muchos frentes. Lo que pasa es que yo no quiera tener en cuenta eso por razones ideológicas, pues eso es una posición que usted puede tomar, no pasa absolutamente nada, pero eso no le quita el dulce a la chicha, eso no le quita el dulce a la caña. Las cifras son las que son, y les puede gustar más o les puede gustar menos, pero las cifras son las que son. La economía no se entregó quebrada, y yo repito lo que dije ayer. ¿A dónde le dio a Elon Musk por instalar una planta fabricante de coches? Porque es fábrica, no es solamente distribución de coches Tesla, no, es fábrica a partir de Colombia para regar el mercado suramericano. ¿A dónde le dio a Elon Musk por fijar la sede de esa nueva fábrica? Pues en Colombia. Entonces a uno el abelardista le dice, pero es que la economía quebrada, y el mismo Abelardo, pero es que nos entregaron el país quebrado, y su ministro de Hacienda, pero es que el país quebrado. Y resulta que el tipo más millonario del mundo, que es el más millonario del mundo porque sabe dónde ponen las garzas, decidió en esa economía que ellos dicen quebrada instalar su fábrica de coches para toda Sudamérica. Entonces ahí es donde uno no entiende. Entonces quiere decir que los abelardistas pueden mirar de frente a Elon Musk y decirle, usted sí es muy pendejo, ¿no? Usted ponerse disque a poner una fábrica de coches eléctricos en Colombia, pero ¿cómo es de estúpido? ¿Cómo se le ocurre si ese país está quebrado? Y, ay, yo no me había dado cuenta, les contestará el señor Elon Musk. Yo no me había dado cuenta, gracias por su información. No, ellos cuando deciden poner un centavo en un país, ya saben perfectamente por qué lo están poniendo. Con lo cual eso desmonta el discurso del gobierno pasado de que entregaron un país quebrado. ¿Sabe por qué es ese discurso? Y ahora continúo con el Banco de la República. Ese discurso lo tienen porque todas las reformas que ellos van a hacer en materia económica están pensadas para beneficiar al gran capital. Están pensadas, por ejemplo, para entregarles casi que a fondo perdido 10 billones de pesos a las EPS. Eso para empezar, eso para empezar. ¿Sí? Ustedes ya lo escucharon, incluso de la voz del propio Abelardo de la Espriella. Están pensadas para abrir esos créditos abiertos vía subsidios para los más ricos. Por eso es que el ministro de Agricultura, la ministra de Agricultura, ¿es ministro o ministra? No, es ministra de Agricultura. Por eso es que ella sale hablando, ¿no? De que, y el propio gobierno de Abelardo de la Espriella dice, no, es el ministro de Agricultura, perdóneme. Dice, es que ya no debemos hablar de campesinos porque eso es peyorativo, eso es insultar al trabajador del campo. No, ahora son empresarios del campo. ¿Sabe para qué le acuñan esa palabra empresarios del campo? para que con esa plata que van a recibir vía créditos y dejar el país endeudado y que nosotros los humildes mortales, los curritos de siempre, seamos los que paguemos eso, ese sobreendeudamiento del país, pues con esa plata entonces seguramente van a abrir vías de crédito, ¿no? Flexible, con intereses de no sé qué, con no sé cuántos años de gracia y tal. 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Es decir, los amigos empresarios del campo, que jamás han sembrado una mata yuca, pero que son los que comercian y especulan con el precio de la comida, ¿sí? Porque ustedes creen que el dueño del Éxito, que el dueño de el Carulla, o que el dueño de los supermercados en Colombia va, siembra una mata plátano, una mata yuca, la papa y tal, y la... No, ellos no saben qué es eso, ¿sí? Ellos lo único que hacen es lucrarse de la producción de comida que genera ¿quién? Genera el campo. Por eso un tomate que sale en producirlo en 50 pesos, el supermercado lo está vendiendo en 200 pesos y le está pagando 38 al cultivador para que trabaje inclusive a pérdida. Así funciona. Y si le paga, le pagará un poquito más, pero la mayor parte de los beneficios y las ganancias por la venta de un producto agrícola que no lo fabrica el dueño de Carrefour, porque esto se puede aplicar para todo el planeta, o que no lo fabrica el señor de Mercadona, la mayor parte de la ganancia queda en manos del que no lo cultiva, del que ni siquiera conoce al que lo cultiva. Los supermercados, ¿sí? Las cadenas de supermercados. Por eso los dueños de esos supermercados figuran en la lista de los más millonarios de los millonarios. ¿Sí? Y nosotros, el pueblo, va y les compra y les hace fila en su caja para ir a pagarles lo que ellos, a como ellos nos vendan eso. Porque como también los estados no privilegian o no hacen lo posible por acercar en la mayoría de las veces al consumidor, al productor inicial con el consumidor final, ¿sí? Ya quisiera yo conocer al que cultiva los tomates que yo le pongo a los huevos. Pero resulta que no lo conozco. Yo voy al supermercado y los compro. Esa es la perversión del sistema, que el sistema no protege, ni aquí ni allá, no protege al que produce, ¿sí?, en el campo, al que se está levantando temprano, al que cuando usted se levanta el tipo ya lleva 4 horas de levantado y un tajo largo por beneficiar. No, nosotros no conocemos a esa persona. Y las ganancias se quedan en el que llega muy señorito con corbata a una oficina. Está así, de esa manera. Yo no estoy diciendo que eso sea más justo o menos injusto. Estoy describiendo cómo funciona, ¿sí? Entonces, claro, ¿qué hace el Banco de la República? El Banco de la República sube su tasa. Ah, bueno, pero ¿por qué meten el tema de que la economía está quebrada y de que no sé qué? Porque lo que intentan ellos es que cuando todo esto estalle, porque va a estallar, ese es un pronóstico que les hago desde aquí, va a estallar, ¿sí? En algún momento, porque la gente va a comparar lo que tenía antes y lo que está teniendo ahora. No, que es que nosotros elegimos un gobierno para que nos haga la vida más fácil y resulta que por el contrario lo que hace es complicarlo, ¿sí? Pregúntele a la gente en Santa Marta. Los que viven del turismo, pregúntenle si están encantados con el gobierno de Abelardo de la Espriella. No, el señor lo que vino fue a hacer un show, a montar un show en Santa Marta, que él mismo reconoció. Mire las contradicciones. Ustedes escucharon ayer, antes de ayer, aquí en Todo Noticias, cuando él decía que eso eran 4, por ahí que habían disparado a 4 negocios y que entonces habían creado una zozobra y no sé qué. Y sin embargo, él movilizó esos aviones viejos de combate que tienen, que hacen un ruido terrible, los movilizó sobre Santa Marta única y exclusivamente para mostrar una fuerza, ¿no? Que se puede atender de otra manera, ¿sí? Porque al final ustedes ven a un avión de esos soltando bombas en por encima de Santa Marta, pues eso no va a ocurrir, pero los ponen a volar, ¿sí? A costo, porque eso, un avión de esos no vuela gratis, ¿sí? Y eso que consumen harto, porque además son bien viejos. los ponen a volar para mostrar, ¿no? Y movilizar más de 1.600 tropas y movilizar. Pero eso es plata por allí, y resulta que la gente dejó de recibir, la ciudad dejó de recibir más de 42 mil millones de pesos diarios, dejando además una imagen a nivel internacional de que en Colombia todos nos estábamos matando y de que pueden llegar, porque esos cuatro que él dice hacen mucho ruido y hacen mucho daño. Hasta su gobierno amigo, del que él es ciudadano, Estados Unidos, acaba de emitir una alerta en las últimas horas a sus ciudadanos advirtiéndoles que a Santa Marta no se aparezcan. Es decir, vaya favor el que nos hace. Porque el tipo está muy preocupado, Abelardo está muy preocupado, de que la cocaína que se produce, la coca que se produce en Colombia, ¿sí?, vaya a las calles de los Estados Unidos. Y entonces él dice, no, eso no puede ser, mire que es que tanta gente hay que decirle al gobierno de ese país que tiene que hacer, pues amenazando con el tema este de las visas y de la lista OFAC, tiene que hacer algo porque entonces sus ciudadanos y no sé qué, y entonces hay que fumigar, y el que se atraviese en la decisión de fumigar, pues entonces es un aliado de los narcotraficantes y no sé qué. Pues eso se lo dijo a la Corte Constitucional, ¿no? Pero él privilegia, mire lo curioso, el presidente de Colombia, Abelardo de la Espriella, privilegia que los estadounidenses, que no les llegue la cocaína a los estadounidenses a sus calles, que alguien tendrá que distribuirla ya, digo yo, y nosotros no vemos narcotraficantes estadounidenses presos, mire qué curioso, ¿no? Alguien tiene que distribuirla ya, y él privilegia eso, que esa droga no llegue allá, con tal de fumigar en Colombia y acabar con las fuentes de agua de los campesinos, acabar con los demás cultivos lícitos de los campesinos, acabar con sus animales, acabar con el medio ambiente, porque pobrecitos los estadounidenses se están metiendo rayas de coca por la nariz. Ese es el problema. Ese es el problema, es un problema muy grande. Es que por donde quiera que uno escarbe encuentra argumentos para decirles esto. Entonces, volvamos otra vez, estoy demasiado disperso en mi pensamiento hoy. Volvamos otra vez al Banco de la República. El Banco de la República sube la tasa de interés, ¿cierto? Es decir, sube el precio del dinero, porque al final eso es lo que hace, establecer el precio del dinero, ¿cierto? Los bancos, los demás, no el Banco de la República, los demás bancos, Bancolombia, Banco de la Vivienda, esos bancos que nosotros conocemos, esos bancos también piden créditos, ¿sí? Entonces, al esos bancos pedir créditos, ¿sí? Lo van a conseguir también más caros, porque las tasas suben, y van a prestar el dinero más caro, porque las tasas de interés suben, ¿sí? O sea que el crédito va a ser más caro. ¿Qué quiere decir eso? Pues que tanto los hogares como las empresas, eso sirve como desincentivo. Es decir, le están diciendo a las empresas y a los hogares, al señor, a la señora, que se pensaba endeudar para comprar un coche, para meterse en una hipoteca y tal, le están diciendo, le estamos subiendo el precio del dinero, usted verá, ¿sí? Y entonces, en lugar de que esa persona se anime y diga, sí, pues yo me voy a meter con la casa, me voy a meter con el carro, se pone a pensar y dice, uy, no, nos, ya así nos queda mucho más caro, porque al final vamos a terminar pagando esto. ¿No ve que las tasas de interés suben por parte del Banco de la República? Entonces, ¿qué significa eso? Que quien tenía pensado meterse en un crédito para comprar una casa, para comprar un coche, para comprar un televisor, para comprar una nevera, el que tenía pensado meterse en ese crédito, pues al final dice, bueno, pues a la larga la nevera que teníamos que cambiar tampoco es que esté tan vieja, ¿no, mija? Y dice, pues sí, mijo, ¿no? Quedémonos con este pedazo de nevera que al final pues ahí va. Y entonces lo desincentivan, esa persona ya no pide ese crédito. ¿Qué significa eso? Que el consumo aparentemente se modera, y eso es lo que busca el Banco de la República, que al moderar el consumo, ¿sí?, por el hecho de que el mercado empieza a caer, las ventas empiezan a caer, pues en este caso quienes producen o quienes distribuyen esos productos, esos bienes, o esos alimentos, pues digan, oiga, es que no se nos están vendiendo las neveras a ese precio, nos va a tocar bajarle un poquito. Oiga, es que mire que no se nos están vendiendo los coches, nos va a tocar entrar en una promoción de tal, ¿sí? Y eso hace que las empresas lo vean más difícil subir los precios, porque como la gente está demandando mucho, ¿cuándo está más cara la vivienda? Por ejemplo, hablemos de la vivienda. La vivienda está más cara cuando todo el mundo está comprando vivienda. Y la vivienda se pone más barata cuando resulta que la gente no tiene con qué comprar la vivienda. Entonces, a los que venden vivienda les toca empezar a sincerar precios y a bajar. Entonces, ya no hagamos esto, hagamos esto otro. Ya no vendamos así, vendamos por esto otro. Y eso hace pues que la inflación pierda fuerza. Ese es el objetivo del Banco de la República, que los precios de las cosas no suban, o por lo menos no suban tanto. Y si es posible, que bajen. Por eso sube las tasas de interés. Pero eso tiene un efecto demoledor en la economía, porque eso ralentiza, en este caso, el consumo. Y eso hace que pues ya no haya crédito barato, y como no hay crédito barato, pues en ese caso la cuota ya no se pueda asumir, y eso tiene una cadena completa. Bueno, me van a disculpar, voy a hacer una cosa ya. Discúlpeme, 30 segundos, ya estoy con ustedes, por favor.
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14: Bueno, discúlpeme, pero es que tengo una mascota mayor y hay que estar pendiente. Entonces, bueno, ya digamos, para resumir, lo cierto es que es importante tener en cuenta la repercusión que esto tiene, ¿sí? Porque esto además de va a ralentizar la economía, la marcha de la economía. Eso, tengámoslo en cuenta, ¿sí? A mayor valor del dinero, producto del aumento de las tasas de interés, ¿sí? Mayor, primero, el endeudamiento del país, que también el Estado también adquiere créditos internos. No olvidemos que el endeudamiento del Estado es endeudamiento interno y externo, ¿sí? Externo cuando salimos a buscar la plata afuera ante los organismos multilaterales de crédito, Fondo Monetario, Banco Interamericano, etcétera, etcétera, etcétera. y endeudamiento interno cuando el Estado pide prestado dinero a las instituciones financieras del país. Entonces, el endeudamiento es por dos lados. Si nosotros subimos la tasa de interés, ¿sí?, el Estado se va a endeudar más caro, porque al Estado le pasa como a cualquier parroquiano. Si uno va a pedir un crédito, pues obviamente le va a costar más ese préstamo cuando la tasa de interés estaba al 12% que cuando está al 12.25. Ahora ustedes dicen, sí, pero es apenas al 12.25. Pues eso puede que cuando usted pide prestado 10 mil pesos, 100 mil pesos, un millón, no se note tanto. Pero cuando estamos hablando de cifras macroeconómicas, por ejemplo, para un proyecto de vivienda, por ejemplo, o la compra de un solo apartamento, 350 millones de pesos, pues hagan la cuenta. Si es un crédito y se compra vía crédito, ese 0,25 puntos porcentuales, pues son demoledores. Eso hace que sea más costoso. Entonces esto va a hacer que la economía se enfríe. El ritmo que teníamos de economía se va a enfriar, ¿sí? Y se alinean todos los astros para, pues, una catástrofe económica grande. Porque mire, varios indicadores. No hay necesidad de ser muy brillante para decir esto. Si yo prometo que reduzco el tamaño del Estado, cuando el Estado es uno de los principales dinamizadores de la economía vía contratación de personal, por ejemplo, ¿sí? Si yo reduzco el tamaño del Estado, quiere decir que yo voy a tener que echar gente a la calle, porque voy a reducir el tamaño del Estado.

0: manera. Entonces, nos vamos a endeudar más, pero además resulta que el presupuesto ha crecido más. Ya vale 60 billones de pesos más. La pregunta es, ¿qué se va a hacer con esa plata? Porque resulta que le han recortado a la educación, le han recortado a la cultura, le han recortado al deporte, le han recortado a muchas cosas, subsidios, por ejemplo. Mucha gente que recibía un subsidio lo va a dejar de recibir. Y no lo es, yo no estoy alertando, ni estoy, ¿cómo se llama eso? Ni estoy asustando a la gente, ni estoy generando alarma. No, es que es así. Es así, van a reducirse los subsidios. Y es importante que ¿por qué estoy diciendo todo esto? Porque es importante que la gente sepa que la decisión que toma en una urna tiene consecuencias. Ya no es solamente decir firmes por la patria, sino que eso tiene consecuencias. Eso tiene consecuencias, eso no es inocuo. Ah, no, yo voté por este, ganamos, y voté por el que a mí me gustaba y ganamos, y se acabó, usted se va para la casa y espera 4 años y vuelve y se levanta y vuelve a votar y en las próximas elecciones. No, lo que haga la persona que se elige tiene mucho que ver con el devenir del país. Ahora, ustedes me están diciendo, pero es que usted se está anticipando. No, yo no me estoy anticipando. En menos de 2 meses de estar Abelardo de la Espriella en la presidencia de la República, por ejemplo, aumenta el desempleo, no lo digo yo, lo dice el DANE.
1: 2.4 millones de colombianos son los que en estos momentos están buscando empleo, de acuerdo con el más reciente informe del DANE. Subió de 8,6 a 9,4%. 23,6 millones de colombianos son los que tienen empleo, los desocupados 2.4 millones, y también pues hay personas inactivas. Pero hay unos datos que preocupan. Industria perdió más de 240 mil empleos. Las actividades artísticas, 102 mil. La agricultura, que va de mal en peor, más del 80% del empleo en el sector rural en el país es informal. La ciudad con la tasa de desempleo más alta en estos momentos en el país es Quibdó, 23,8%. Bueno, sí. Y las dos ciudades con la mayor tasa o la menor tasa de desempleo son Bucaramanga, 7,3%, y Bogotá, que tiene un desempleo también de un dígito, 7,9%.
0: Entonces, ya empezamos a ver esto. Ahora, ¿qué va a hacer este gobierno? Este gobierno, cuando analice hoy, cuando se pronuncie hoy sobre la tasa de desempleo, porque esta es una cifra de hace unas horas, cuando se pronuncie hoy jueves, tengan la plena seguridad que le van a echar la culpa de ese aumento del desempleo al gobierno pasado, cuando lo que se está midiendo es la tasa de desempleo de agosto. ¿Por qué? Porque como les digo, estamos justo en el momento en el que se confluyen todos los astros, ¿sí? Tasas de interés más altas, aumento del desempleo, Colombia pidiendo más plata en el exterior, nos prestan a mayor valor, a mayor tasa de interés porque aumenta la prima de riesgo. Ese aumento de las tasas de interés en Colombia ralentizan la economía, se vende menos. Pues entramos en una especie de congelador económico muy fuerte. Y eso, esas imágenes que veíamos de centros comerciales llenos, la gente pidiendo, haciéndose hueco en los pasillos de las grandes superficies, porque a cual más llevaba el televisor más grande, esas imágenes las hemos visto, pues resulta que esas imágenes van a ir desapareciendo. ¿Y cómo no vamos a estar? Pues cómo no vamos a estar preocupados. Pero pues eso, ese es el tema. Ahora, a nosotros siempre, hay un político del Tolima, Alberto Santofimio, al que le preguntaban, doctor Santofimio, ¿cómo va la economía? Y él decía, pues la economía va bien, pero el país va mal, ¿sí? A nosotros todo el tiempo nos metieron el cuento de que es que el Producto Interior Bruto que ha crecido y que el mejoramiento de las empresas y que las empresas tienen mayores ganancias, pero no nos hablan del trabajador, no nos hablan del ciudadano común y corriente. Entonces, cuando usted

0: ustedes ven, por ejemplo, que si aumenta el número de pobres, ¿sí? Que aumenta el número de desempleo, pero que a la hora de medir las cifras macroeconómicas de las empresas resulta que las están bien, están muy bien, algo tiene que estar pasando. ¿De dónde están sacando entonces el dinero? ¿Lo están sacando de donde lo habían sacado toda la vida antes de que Gustavo Petro llegara al poder, que es vía Estado? ¿A partir de qué? Pues a partir de subsidios. Porque es que resulta, mire lo curioso, inclusive el discurso de mucha gente pobre, económicamente y pobre de mente, cuando les dicen, es que el pobre quiere todo regalado, al pobre no hay que darle subsidios porque lo que se crea es ahí una sanguijuela que no hace sino vivir del Estado y no sé qué. Pero no dicen absolutamente nada cuando le dan un subsidio a una empresa. Mire, por ejemplo, la plata de la pandemia. ¿A quién le entregaron la plata de la pandemia, ese crédito flexible que tuvo Iván Duque con el Fondo Monetario Internacional? ¿A dónde fue a parar? Eso fue a parar al bolsillo de los industriales. Y por eso es que nosotros tenemos un sector industrial tan paquidérmico, ¿sí? Porque como no necesitan producir más para vender más y tener más, sino que necesitan, por el contrario, producir menos, pagar menos, emplear menos, porque vía subsidios les llega la platica del Estado. ¿Y la platica que pagamos quiénes? Pues los que somos el Estado, es decir, todos los ciudadanos. Así funciona. Y este gobierno está sentando las bases del relato, algo en lo que tanto se ha empeñado Abelardo de la Espriella. Ellos han sentado las bases del relato para hacer exactamente lo mismo, es decir, volvernos otra vez, ¿sí?, a que nos digan los industriales van divinamente, pero el país va mal. Suma más pobres, suma más desempleados, suma más gente hambrienta, suma más gente sin casa, porque así funciona. Ese es el gran problema, que nosotros tenemos un sistema parroquial feudalista. Nosotros, por eso decía Gustavo Petro en campaña, yo no voy a proponer el comunismo en Colombia, por el contrario, voy a desarrollar el capitalismo. Y mire cómo le fue bien a las empresas, pero ahora regresan otra vez, ¿sí? Regresan otra vez a la ociosidad económica, porque eso es ocioso. Cuando yo veo que los recursos, eso es como el hijo que no trabaja porque el papá lo mantiene, ¿sí? Pues si a usted le llega el dinerito de papá, del bolsillo de papá, y usted le da jartera a trabajar y el papá se lo puede permitir, pues usted vive del papá, ¿sí? Así mismo viven las empresas en Colombia. Viven del papá Estado, ¿sí? Por eso es que hay tanto nexo entre el poder ejecutivo, el poder del gobierno con las empresas. Por eso es que su discurso se parece. Por eso es que se acompañan entre ellos mismos. Porque ellos nunca van a perder, nunca van a perder. Y uno encuentra, ¿sí?, gente pobre, trabajadores de toda la vida, como no entienden esto, entonces les parece que, como no lo entienden, les parece bien que el empresario tenga lo que tiene, porque es que se lo ha ganado con el sudor de su frente. Se lo ha ganado, yo me pregunto, los que recibieron subsidios de Agroingreso Seguro, ¿sí?, que entre otras cosas el ministro que concedió esos subsidios está preso, los empresarios que recibieron esos subsidios sudaron yendo a sembrar más yuca, más plátano, más papa, ¿sudaron? No, ellos no sudaron, les entregaron esa plata, se las entregaron así, de chévere, y eso es lo que va a volver a pasar, La situación económica del país se va a desmejorar mientras los empresarios seguramente van a mejorar su situación, y cuando les preguntan, no, estamos divinamente, ¿sí? Porque todos se envuelven en la misma cobija. Entonces, eso es importante que lo tengan en cuenta, porque a nosotros los que estamos en el exterior también nos afecta. ¿Sí? La plata le va a alcanzar menos a la persona que está recibiendo esa remesa, y seguramente va a haber en algún momento en que le van a decir, oiga, mijo, tiene que girar más porque esto ya no alcanza, y usted está girando lo mismo. Usted no es que haya disminuido el número de euros que envía, pero como están las cosas, ¿sí?, si allí suben las cosas, a usted le repercute aquí. Si ya no hacen compra con 300 mil pesos, sino que tienen que poner 350 mil, pues allí tienen que aumentar esos 50 mil en pesos sí o sí, si quieren seguir comprando lo mismo. Pero es que aquí están mandando lo mismo, los mismos euros. Pues alguien va a tener que poner, o van a tener que restringirse de comprar cosas allí, o va a tener el que envía desde aquí aumentar lo que envía. Una de las dos, ¿sí? Pero no van a poder consumir lo mismo. Y es ahí donde empezamos a decir, pues pucha, yo fui a las urnas pensando en que este discurso era el bueno, pensando en que no sé qué. En el gobierno pasado, fíjense, en el transcurso de cuatro años, y ustedes en 4 años no escucharon la más mínima noticia que dijera, y con todo y que los medios de comunicación no eran pro gobierno, que describiera un asunto de que de pobreza la gente está no sé qué, todo lo contrario. Las noticias siempre fueron a mejor, devolución de las horas extras a los trabajadores, aumento del salario mínimo, aumento de la contratación de las empresas, disminución del nivel de paro. Esos eran los datos, pero como ellos le quieren decir a la gente que encontraron un país quebrado, pues ahí va el que se lo cree. Sin interpretar estas cifras, sin ni siquiera saber qué es una cosa u otra, va y se lo cree. Y pelea por eso, que ese es el problema también. Enceguecidos por la ignorancia y por la ideología, que a veces parecen que estas dos palabras son parientes, pelean y se empecinan en que uno lo que quiere es desprestigiar este gobierno. Y no, lo que uno está haciendo es explicando lo que está pasando y lo que puede llegar a pasar. Y créanme que seguramente, mire ya cómo el dólar se va recuperando. Mire cómo el dólar se va recuperando. ¿Sí? 3.300 pesos lo tuvimos hace un tiempo, antes de que, en cuanto lo dejó Gustavo Petro. Y mire ya ahora, ya ayer llegamos, el cambio de tamarindo que me mandaron era de 3.700, una cosa así, 3.700 algo. Venga, mira, se lo confirmo. El que me mandaron ayer, el cambio que me mandaron ayer de Tamarindo Express era de, venga le digo, era de 3.765 pesos, ¿sí? Ahora uno podrá decir, uy, menos mal subí un poquito porque es que entonces allí ya vuelven otra vez a recibir más o menos. Sí, eso para nosotros, pero los que están allí, la deuda externa del país que se paga en dólares, pues eso tiene también otras consecuencias. Yo no sé si con mayor o con menor suerte en el día de hoy, pero pues por lo menos ahí les dejo caer eso para que con estos datos nos preguntemos algo, que es la gran pregunta que les quiero dejar a ustedes. Ya verá si me la quieren contestar aquí. A menos de 2 meses, a unos días de cumplir 2 meses del gobierno de Abelardo de la Espriella, ¿económicamente el país está mejor o está peor? Esa es la pregunta que les hago, ¿vale? Les espero los comentarios aquí en Todo Noticias Latinas. Una pausa y ya estoy de vuelta con ustedes. No se me vayan a ir, porfis.
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0: Ya tenemos ahora las 10 de la mañana, 6 minutos en todo Noticias Latinas.
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0: Bien, pues a esta hora ya está con nosotros Diego Bonil Vaca, que es nuestro abogado de cabecera aquí en Todo Noticias Latinas. Ya saben ustedes que Diego Bonil tiene su despacho en Madrid, que las personas que lo estén viendo, lo vayan a ver, lo vayan a escuchar a través de las redes sociales, pueden hacer contacto con el despacho. Ustedes se pueden comunicar al teléfono que aparece en pantalla, eso sí, pónganle antes el +34, y lo pueden hacer a través de WhatsApp. Tengan en cuenta también el cambio horario, ¿no? Estamos en América Latina, por lo menos con Colombia, con 7 horas de diferencia, con lo cual es mejor que ustedes dejen un mensaje para que en el horario hábil de España se puedan comunicar con ustedes y puedan entablar esa comunicación. Tener un abogado de confianza en Madrid es muy importante. Don Diego, muy buenos días.
17: Álvaro, feliz día, muy buenos días para ti, para toda la audiencia, ya feliz jueves, que ya vamos acabando ya esta semanita. Y bueno, Álvaro, antes de entrar a las preguntas de la gente, mucha gente está con muchas dudas del tema de mañana, decreto Mari Carmen, alquileres, transmitir un poquitín de tranquilidad, por favor. Vamos a esperar qué pasa, qué se va a establecer mañana en el Congreso, y bueno, cruzando dedos que sean noticias favorables para todo el colectivo de inquilinos, todas las personas que viven de alquiler aquí en España, Álvaro. Así que un poquitito de paciencia, un poco de mesura, llamado a la calma. Vamos a esperar a mañana a ver cómo, a ver, qué ocurre en el Congreso de los Diputados en esa convocatoria extraordinaria que hizo el Consejo de Ministros. Dicho esto, Alvarito, vamos con las preguntas si tenemos ya gente, por favor.
0: Sí, señor, ya tenemos gente. Hola, muy buenos días. Dígame, por favor, su nombre y de dónde se comunica.
18: Hola, buenos días. Soy Claudia de Madrid.
0: Adelante, Claudia.
18: Gracias. Nada, era solamente para decirle a Diego, pues es que él el lunes, finalizando el programa, dijo que el martes iba a dar algunas noticias de lo de familiar de... para traer a los padres mayores si fuese familiar pues de español. Y pues el martes no estuvo y el miércoles no lo dijo. Entonces, si de pronto nos puedes dar información...
17: Claudia, muchísimas gracias, y eso significa que nos sigues, te lo agradezco muchísimo. Mea culpa primero por un detenido que tuve, creo que fue el día miércoles o el martes, si no estoy mal, y lo otro fue pues Mari Carmen y el decreto y todo esto, y verdad, me disculpo, Claudia. Unos pinceladas muy importantes que también me gustaría desarrollarlas mañana, no obstante, Claudia y audiencia. A ver, familiares de españoles, padres, si yo tengo la nacionalidad española y tengo a mi papá o a mi mamá, recordemos, hasta a partir de los 80 años para arriba, no me van a pedir dependencia, ¿de acuerdo? ¿Qué dijo el nuevo reglamento o qué se estableció inicialmente en el nuevo reglamento de extranjería? Que nos exigían acreditar cuando son menores de 80 años, nos exigían el supuesto de estar a cargo en el país de origen. Es decir, sí o sí, los giros de dinero, la ausencia de patrimonio, la ausencia de otros familiares, pero aquellos que tenemos a papá o mamá aquí en España se quedaron por fuera. ¿Qué vino a hacer la sentencia del Supremo ratificado luego por el Boletín Oficial del Estado? Claudia, de audiencia, se elimina esa exigencia de demostrar solo en el país de origen. ¿Qué quiere decir? Si papá o mamá viven conmigo por lo menos por 2 años, una buena forma de acreditar el supuesto de dependencia es con la convivencia. Yo le pago el alquiler, yo le pago la compra, yo le pago un seguro médico privado, yo veo por esta persona, por este papá o esta mamá. Pues la buena noticia y la novedad, Claudia, es que ya no solo nos van a pedir, o ya digamos que no es solo la exigencia de los giros, o que cuando esté en el país de origen yo tengo que mantener a ese familiar ascendiente menor de 80 años, sino que la novedad viene, Claudia, en que papá o mamá, si ya residen conmigo, si ya conviven conmigo por un periodo prolongado de tiempo, me gusta hablar a partir del año, ojalá los 2 años, ya podemos, o ya se reputa, digamos, o ya se considera un supuesto de estar a cargo, un supuesto de dependencia, Claudia. Esa es la buena noticia, que si yo puedo, o sea, tengo como acreditar convivencia y que mantengo y sostengo a mi padre o a mi madre menos de 80 años viviendo aquí en España, ya podemos hacer esa residencia familiar de español, Claudia, ¿de acuerdo?
0: Muy bien.
18: De acuerdo.
0: Venga, venga, Claudia, usted.
17: Y muchas gracias.
0: Por la llamada. Vamos con otra en este momento. Hola, buenos días, dígame por favor su nombre y de dónde se comunica. La persona que está allí, hola. Bueno, es que no nos hablan. 10 de la mañana, 11 minutos. Diego, mientras la persona nos habla, porque está ahí, pero no nos dice nada. Hola. Bueno, vamos a colgarle más bien y que nos deje libre la línea para recibir más comunicaciones. A ver, entonces miremos a ver si esta otra. A ver si nos habla. Hola, ¿ahora nos escucha?
19: Sí, hola, buenos días. Yo sí te escucho. ¿Tú me oyes?
0: Ahora sí le estoy escuchando. Adelante con la pregunta.
19: Hola, mi nombre es Yamila y me comunico de aquí de la ciudad de Madrid. Sí, me gustaría preguntarle al abogado, nosotros queremos traer a mi suegra y queremos saber si tenemos que traerla con el ETIAS y más la carta de recomendación.
17: Bueno, Yamila, antes de la respuesta, en esta ecuación hay un familiar, hay una persona con nacionalidad española, ¿cierto? ¿Tú o tu esposo o tu esposa?
19: Sí. Mi esposo.
17: ¿Quién?
19: Bueno, los dos, pero mi esposo la ha traído varias veces antes con la carta de invitación. Sí.
17: Muy bien. ¿Qué edad tiene la madre de tu esposo, tu suegra? ¿Qué edad tiene, Yamile?
19: 83, 84, creo.
17: Muy bien, vale, pues gracias por la pregunta, Yamile. La edad es muy importante, o sea, elementos a tener en cuenta para un familiar de español. Obligatoriamente en la ecuación una persona con nacionalidad española. Puede ser Yamile o puede ser su esposo. Si, por ejemplo, el esposo no fuera español y Yamile sí puede dar, dado que está casada y lo tiene como acreditar, podría también extender un familiar de español para su suegra, ¿de acuerdo? En este caso, como ya es mayor de 80 años, Yamile, no nos van a pedir el supuesto de estar a cargo. Recordemos, se lo comentaba Claudia hace un momento, si yo tengo a mi papá o a mi mamá y es mayor de 80 años, no me piden giros. No me piden convivencia, no me piden acreditar que está a cargo, es decir, que no tenga propiedades o que no tenga nada ni nadie distinto al hijo español, ¿de acuerdo? Esto sí ocurre con los menores de 80 años y ahí está la novedad, que si ya hay convivencia tenemos cómo acreditarlo. Recuerda que el ETIAS todavía, esto es algo que todavía no ha entrado en vigor, recordémoslo, el ETIAS es el permiso de viaje. Es verdad que la Comisión en el seno de la Unión Europea y en Bruselas lo han anunciado, se esperaba que para esta primavera, es decir, a día de hoy, el ingreso a la Unión Europea es con el SIS, con el Sistema Europeo de Ingresos a la Unión Europea, que es un ingreso biométrico. Recordemos que ya no están sellando pasaportes. De hecho, antes de ayer que estuve en frontera lo pude verificar nuevamente y es que todas las personas que entran como turistas entran y hacen un reconocimiento biométrico con un cuestionario que hace la pantalla y si hay dudas o algo, ya salta un poco una bombilla y viene un funcionario a garantizar un poco que acredite esa persona que viene. Al punto, Yamile, nada de cartas de invitación, nada de que venga como turista. En este caso, tu suegra va a venir con un acta de manifestaciones ante notario con la compulsa de la identificación de tu hijo, de su hijo o tuyo, un empadronamiento, es decir, hacemos un paquete de viaje. ¿Para qué? Para que tu suegra venga en calidad no de turista, sino de reagrupada, ¿de acuerdo? Y ya estando aquí, que se empadrone con ustedes, vamos a solicitar una residencia de familiar de español. Estos son trámites, Yamile, que hacemos todos los días aquí en Bonilvaca. Nosotros nos encargamos de preparar ese paquete de viaje, de organizar toda la documentación. Si llegase a haber una incidencia en el aeropuerto, este servicio incluye que Carmen, que yo, que cualquier equipo jurídico del despacho, vayamos a frontera a asegurar que ingrese, porque viene en calidad de reagrupado, Yamile. Entonces, antes de que viaje tu suegra, sí me gustaría que hiciéramos una videollamada. Dime, Yamile.
19: Perdona, lo que pasa es que nosotros la queremos traer de paseo por 3 meses. ¿Sí?
17: Ah, vale.
19: ¿Y entraría igual con todos esos papeles?
17: No. Aquí ya cambia el supuesto. Una cosa es que venga a vivir y a residir con ustedes. En ese caso somos un familiar de español. En el caso de que venga solo de paseo y esté el máximo de 90 días, como han hecho antes, con una carta de invitación, se puede hacer. No vayan a cometer el error de traerla con carta de invitación y sacarle una residencia, porque eso significa que va a incumplir la carta de invitación, ¿de acuerdo? Y ahí hay multa. Okay. Pero sí, si viene como turista, con su carta de invitación, sin ningún tipo de problema, puede entrar a España.
19: Sin el ETIAS, ¿verdad?
17: Correcto. El ETIAS de momento no está en vigor.
19: Ok, vale. Abogado, muy amable. Gracias. Bien. Álvaro, muy amable.
0: Venga, un abrazo. Adiós. Muchas gracias a usted por su llamada. Diego, tengo a veces dificultades porque se me entrecorta su participación. A ver si de pronto puede ser alguito allí. Bueno, decirles que es que fíjese que me están sonando las alertas porque hoy hay emergencia, alerta por lluvias aquí. Y a ver, ya, a ver si lo paro. Porque son esos soniditos que ya se le quedan a uno de aquella época terrible. Y, claro. y alertan más de lo que alertan. Bueno, decirles entonces que ustedes pueden, en este caso, conectar a Diego Bonilvaca desde fuera. Yo me atrevería a decirle, Diego, que como están las cosas y como van evolucionando las cosas, el viernes sí que deberíamos planteárnoslo, se lo dejo caer ahí, para que se convierta realmente en el tema de los monográficos. Yo creo que cuando se toca un tema completo, estas piezas que luego va a ver la gente ya en diferido o en algún otro momento se van a convertir en piezas muy importantes porque seguramente se va a ver reflejada en algo. Mire la cantidad de cosas que hay sobre la mesa, ¿no? Por ejemplo, en este caso, el tema de las pensiones, el tema de por qué hay que aligerar los procesos de nacionalidad, los que se lo están pensando todavía, teniendo en cuenta lo que está ocurriendo. El tema, por ejemplo, de desgranar los puntos de ese decreto que estamos esperando que sea aprobado mañana viernes sobre el tema de los alquileres. Es decir, una cantidad de asuntos que se van sumando uno tras otro y que sí deberían tener, digamos, ese espacio el viernes. Con lo cual, pues le pregunto, mañana, ¿qué tema podríamos llegar a tratar de cara precisamente a ese propósito, ¿no? A que cuando vean este tipo de intervenciones, sobre todo fuera de España, pues la gente más o menos sepa qué atenerse. Si podemos, ya teniendo en cuenta esa herramienta, podemos ir empezando a listar monográficos que tengan que ver, no todos, pero sí alguno de ellos, dirigido exclusivamente a la gente que quiera venir a España y que comprenda cuál es la vía regular para venir, la vía legal para venir y qué posibilidades tiene. Es decir, ese tipo de cosas que yo creo que se apreciarían mucho.
17: Tengo un listado. Le tengo más de 15 temas de monográfico, Álvaro.
0: Bueno.
17: Así que, es decir, desde estudiantes, regrupaciones, familiares de español altamente cualificados, nomás. O sea, le tengo una lista porque la verdad es que como la audiencia es la que manda siempre, pero sí, tienes toda la razón. Me gustaría que retomemos, lo hemos hecho, tratamos los monográficos y demás, pero por ejemplo, ya mañana viernes, que tenemos ya día de monográfico, a ver, lo del decreto de alquileres, me temo que va a ser difícil porque, es decir, mañana lo publican, o sea que mañana tendríamos, a esta hora tendríamos apenas la publicación, lo veo un pelín complicado. Pero sí me gustaría, a la luz de la pregunta de Claudia, la primera escuchante, y del anuncio que yo hice el día lunes, sí quiero que repasemos un poquito el tema del familiar de español para papá y mamá el día de mañana, si te parece, Álvaro. Es decir, familiares de español para reagrupar o traer a España y darle residencia a mi padre o a mi madre, cuando yo soy el hijo español y tengo un padre o una madre o bien en el país de origen o aquí en España viviendo conmigo, que esta es la novedad. Esto es lo nuevo que vino la semana pasada, y es que ya yo puedo darle documentos acreditando convivencia a mi padre o a mi madre cuando es menor de 80 años, Álvaro. Entonces le propongo ese tema para mañana, de mi catálogo de 25 temas que tengo aquí apuntados en mi agenda.
0: Mire que hemos recibido, yo creo que aquí se fastidió el tema del teléfono, Diego, porque es que como estamos en ese tema de las alertas, de hecho ya forma parte de la primera noticia que está entregando también el periódico El País. Ahora no la tengo que sentarme a leerla porque pues obviamente a mí me repercute. Una cosa, me están preguntando mucho. Cuando las personas que se sometieron y se han sometido al proceso de regularización extraordinaria, ¿en qué momento estas personas pueden ya entrar a reagrupar a su familia? Sobre todo porque son casos que sabemos son personas que normalmente han venido solas, ¿no? La mayor parte de la gente que estaba en situación de irregularidad son personas que vienen solas, ¿no? Y luego ya con la pretensión de traer a sus familiares después de que obtengan los papeles. Ahora que ya ese proceso se cumplió, que estamos en ese proceso de notificación de las concesiones, ¿en qué momento estas personas ya pueden entrar a reagrupar a sus familiares? Y teniendo en cuenta además que hay unas distinciones, teniendo en cuenta la nacionalidad del que provenga, el país del que provenga la persona que se acogió a este proceso.
17: Correcto.
0: Fíjese
17: correcto.
0: Que ese es un tema muy importante.
17: Exacto. Mire la importancia de hacerse ciudadano español. Recordemos que hay dos tipos de reagrupaciones. La del régimen general, es decir, cuando yo soy extranjero, y la otra es cuando yo tengo un familiar de español. Quienes ya tenemos la nacionalidad, lo digo abiertamente y nadie, o sea, esto no es una mentira. Es mucho más fácil, es mucho más sencillo darle documentos a un hijo, a un esposo, a un familiar, ¿de acuerdo? ¿Qué pasa con el decreto de regularización? Recordemos, Alvarito, audiencia, esto es un proceso, es una residencia, perdón, por circunstancias excepcionales, es una modalidad de arraigo. ¿Qué quiere decir? Que la tarjeta que o la residencia que se aprueba es una residencia de carácter inicial, es de un año, ¿de acuerdo? Esa residencia de un año, recordemos, es una residencia temporal. ¿Qué dice el reglamento de extranjería? Que el derecho a reagrupación familiar nace a la vida jurídica a partir de la renovación o de la modificación de ese permiso por circunstancias excepcionales a un permiso de residencia y trabajo. Entonces, todas las personas que tienen a familiar, pero todas las personas que están en la regularización en este momento, toca esperar a que se apruebe ese permiso. Y recordemos que el permiso es retroactivo. Entonces ya tenemos toda la anualidad. Cuando modifiquemos a ese permiso por 4 años, va a ser en ese momento cuando podremos reagrupar a nuestros familiares. Entonces, como norma general, usted tiene un arraigo, tiene un permiso del primer año, es decir, la tarjeta temporal del primer año no habilita a reagrupar, a menos que yo venga de ser un estudiante, por ejemplo, que estoy aquí con mi familia, o algún supuesto específico en el reglamento. Pero como norma general, hasta que no tengamos esa primera renovación o esa modificación con el nuevo reglamento al permiso de 4 años, no podemos reagrupar, ¿de acuerdo? Por eso es tan importante que conforme yo tenga mis 2 años, yo ya puedo reagrupar automáticamente, digámoslo así, o estando aquí en España, a nuestros familiares, porque esa es la otra. En el régimen general, para reagrupar a nuestros familiares, ellos tienen que estar en el país de origen. Recordemos, si yo soy un padre y tengo mi tarjeta renovada por 4 años, por cuenta ajena o por cuenta propia, y quiero traer a mi esposa o quiero traer a mis hijos menores de edad, por ejemplo, lo primero, recordemos, me van a pedir esa tarjeta renovada. Segundo, me van a pedir unos ingresos, el 150% del IPREM, recordemos, y 100% por persona adicional a la que yo quiera reagrupar. Y además nos van a pedir tener una vivienda en condiciones de habitabilidad. Toca pedir al CEPI, en este caso de Madrid, o a los servicios sociales de nuestro ayuntamiento, que emitan un informe que hay una vivienda adecuada. Todos estos papeles, estando nuestro familiar en el país de origen, los presentamos a extranjería. Y en cuanto se apruebe el permiso, con la resolución de aprobación, la familia tiene que ir a pedir una visa de reagrupación familiar, y con esto vienen a España directamente con autorización de residencia ya para poner huellas. Entonces, ¿cuáles son las diferencias? En el régimen general, la persona reagrupa a sus familiares estando en el país de origen. En el régimen comunitario, en el régimen de familiares de español, La persona puede hacerlo o bien estando en el país de origen, hay que pedir visa, es más complicado, pero si viene de países como Colombia, Venezuela, Argentina, Chile, Uruguay, Honduras, que no piden visa, que entran aquí a España y estando aquí, los podemos presentar también como familiar de español. Todos estos, salvo los de ley de los de familia extensa, es decir, un hermano, por ejemplo, un familiar lejano que puede acreditar la consanguinidad, en ese caso sí hay que hacerlo estando en el país de origen. Entonces, para todos los que tienen en este momento una residencia o que está en trámite su residencia por regularización, recuerde que primero tenemos que renovar esa tarjeta, bueno, modificarla de la regularización al permiso de 4 años, y a partir de ahí, en función de nuestros ingresos y de si tenemos una vivienda en condiciones de habitabilidad, podremos reagrupar a nuestros familiares. Esto es súper importante porque la gente, claro, está contando el tiempo para que vengan sus hijos para poderles traer. Recordemos que no es una buena alternativa hacerles una carta de invitación, que vengan como turista y que se queden irregulares aquí, porque hasta los 2 años, en el caso de un menor de edad o de un adulto, por ejemplo, no va a poder sacar documentos. Entonces, a veces es mejor esperar un poquitito, tener la residencia renovada y con el beneficio que la regularización, cuando me la aprueban, no es un año por delante, sino que la residencia anual de esta primera anualidad viene con efecto retroactivo desde que se registró la solicitud. Cuando se apruebe, ahí todo este tiempo de espera ya ha sido residencia, entonces va a ser mucho más sencillo. Lo que tenemos que centrarnos, lo decíamos el día viernes en el anterior monográfico, en lo que nos tenemos que centrar es en, tenemos que cotizar todo este año, tenemos que inscribirnos como demandantes de empleo. ¿Para qué? Para que tengamos garantizado esa modificación o esa renovación al permiso de 4 años el año que viene, porque el año que viene, bendito Dios, tendremos muchísimo trabajo los abogados extranjeristas porque tenemos que renovar la residencia de todos los que en este momento están en proceso de regularización. Ya la reagrupación va a venir en el momento en que tengamos aprobado este permiso ya por 4 años, Álvaro. Entonces es importantísimo. Y por favor, a los 2 años y 1 día, todo el mundo, nacionalidad española por residencia, los latinoamericanos, desde luego. Así que bueno, esto es lo importante tener en cuenta y esperamos las aprobaciones. O sea, están llegando las aprobaciones de los permisos de regularización, siguen graneaditos todos los días, pero bueno, de media estamos recibiendo 4 o 5 resoluciones a diario, Álvaro. O sea que son muy buenas noticias para todas las personas que están dentro del proceso de regularización.
0: Muy bien, bueno, muy bien. Pues vamos
20: bueno, a ver. Pues vamos a
0: hola,
20: ver con...
0: buenos días.
20: Hola, buenos días.
0: Hola, hola.
20: Hola, hola.
0: Pues nos han colgado. No sé qué es lo que está pasando con las llamadas. 616-44-2225 para la gente que nos está. Bueno, ya era en este caso mañana o el lunes, porque ya son las 10 de la mañana 27 minutos. Y con eso, pues, le damos la despedida a don Diego Bonil en el día de hoy, jueves, mañana a las 9 de la mañana, Dios mediante, si nada extraordinario ocurre. Perdón, a las 10 de la mañana, sí, dije 10, ¿no? Pues estaremos nuevamente en contacto. Don Diego, es que este tema de las alertas nos ponen a todos a mirar para el techo, a mirar para arriba, a ver en qué momento se inunda esto o aquello, y nos complica un poquito la vida. Yo imagino que así estarán todos los que han recibido por acá, por estos lados, esas alertas. Es que dicen que pues van a ser torrenciales, es la palabra que utiliza en este momento la EAMET, torrenciales. Bueno, don Diego, nos encontramos mañana.
17: A cuidarse mucho, Álvaro, esperemos que vaya.
0: Le aclaro, si nada extraordinario ocurre.
17: Efectivamente, no. Estoy seguro que no va a ocurrir nada extraordinario, salvo que caiga mucha agua. No va a haber ningún problema. Cruzamos dedos, Álvaro. Quedo muy pendiente, quedamos todos, además, muy pendientes de ti y de Luis. Así que nada, un fuerte abrazo y mañana más asesoría. Estoy seguro que mañana a esta hora vamos a estar aquí hablando sin ningún problema.
0: Sí, yo también.
17: Un abrazo, Alvarito.
0: Un abrazo.
17: Hasta mañana.
0: Un abrazo. Gracias, Diego. Ya son las 10 de la mañana, 28 minutos. Yo cierro aquí esta grabación. 10 de la mañana, 28 minutos. Y voy a hacer una pausa para la publicidad. Ya estoy de vuelta con ustedes. No se me vayan a ir. No olviden la tramitación de esa nacionalidad española. No decimos esto por mortificar, por ponerles una preocupación adicional. No, no se trata de eso. Se trata de que si ustedes tienen ya la posibilidad de empezar a hacer esos trámites, aún antes de haber cumplido los 2 años, con de haber cumplido los 2 años con el permiso de trabajo y residencia, si es latinoamericano o latinoamericana, o 1 año, si es que ustedes se han casado, pues para que empiecen a hacer, en este caso, ese examen, a presentar ese examen, y no se queden por fuera de esa posibilidad de que nada nos cambie, de hacerlo ahora, que todavía no ha habido cambios, porque si se dan cambios, yo me puedo jugar mi cabeza que si se llegan a dar cambios, esos cambios no son para ponerlo más fácil, sino para ponerlo más difícil. Si ustedes quieren, con el mayor de los gustos, aquí les echamos una mano. 616-44-22-25, 616-44-22-25, con la palabra curso.
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15: Buenos días, Alvarito. No he podido sintonizar la emisora, pues me sale este aviso y no me deja ir ni para adelante ni para atrás. Pero como yo no sé inglés, me deja gringa. Un abrazo.
16: No sé. ¿A alguien mal le está pasando que no pueda escucharnos ni en la aplicación? De hecho, yo lo voy a verificar aquí en la aplicación a ver si estamos o no estamos, ¿no? Pero yo entiendo que sí, que en la radio estamos. Voy a verificarlo justo aquí. En vivo y en directo, yo entiendo que sí. Mira, es que aquí uno le tiene que dar el consentimiento. Vale, ok. Le aparece un avisito, voy a... Mira, ahí está.
17: Mira,
4: es que aquí uno le tiene que dar el consentimiento.
16: Claro.
4: Vale, ok. Le aparece un avisito, voy a esa.
16: Bueno, entonces, que lo sepa, que, a ver, le voy a decir, es que tiene que ponerle ahí donde dice consent, pues le espicha y ya la lleva a la aplicación para que la escuche, ¿vale? No sé, ha salido ese avisito que no haya salido antes. No, ya, resuelta la cosa. Simplemente darle consentimiento y listo.
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16: Les paso este avisito que nos lo mandan oyentes del programa porque resulta que hoy 1 de octubre, van a proyectar un documental que se llama Influjo Psíquico, una oportunidad para conocer las distintas voces y elementos que aborda una investigación documental que habla sobre los casos de lawfare, es decir, los casos en el que se politiza la justicia y se judicializa la política, ¿sí? Es decir, donde hay una mano de una parte de la justicia que entra ideológicamente a decidir cosas, no en derecho, sino ideológicamente. Esto tiene mucho que ver con la vida de Rafael Correa en Ecuador y va a ser hoy. Se presenta hoy Influjo Psíquico en el Palacio de la Prensa. El Palacio de la Prensa está en la Plaza de Callao 4, en el Metro Callao, líneas 3 y 5, a las 7 de la tarde. A las 7 de la tarde, a las 19 horas, Influjo Psíquico, ¿no? Palacio de la Prensa, y hasta donde entiendo, creo que va a estar la presencia del expresidente ecuatoriano Rafael Correa. Para los que estén interesados, interesadas, hoy en el Palacio de la Prensa, Plaza de Callao número 4, se va a presentar Influjo Psíquico, que me parece que puede ser muy interesante para quienes estén pendientes y siguiéndole el pulso a lo que está ocurriendo en Ecuador y aparte de eso a cómo se llegó en este caso a manipular y a torcer una parte de la justicia justo en el gobierno de Rafael Correa. 10:38.
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21: Hola Alvarito, buenos días. Mira, soy Diego. Yo fui uno de los que estuvo en Marruecos el día 24, el 28, con Paula. Fue espectacular todo, Alvarito, en verdad, recomendado el 100%. Paula, el guía, Abdú. Excelente, excelente todo. Y para darte también las gracias por la información que nos has brindado. En fin, 10:10, Alvarito, con Paula. Muchísimas gracias.
16: Ah, pues fantástico. Esa retroalimentación es buena porque digamos que cuando una oyente de este programa logra tener momentos que ya se van a meter dentro del cofrecito del que uno normalmente cuando está en tiempos bajos abre ese cofrecito, ¿sí?, para retroalimentarse de esos momentos buenos que ha vivido, pues que ustedes los hayan vivido, a mí me parece fenomenal. Así que chévere, eso está bien, Eso demuestra que nos necesitamos mutuamente, ¿no? Por ejemplo, estas iniciativas empresariales que por supuesto tienen una motivación económica también de vender un servicio y que uno adquiera ese servicio y ese servicio le salga bien y le parezca bien y uno le dé 10 de 10, pues es fenomenal. Eso lo que demuestra es que el capitalismo no tendría por qué ser tan salvaje, todo lo contrario, podríamos quedar contentos todos. Yo pago algo razonable por algo que quiero y a mí me dan lo que quiero en las condiciones en las que quiero. Fenomenal. ¿Quién pierde así? Dígame. ¿Quién pierde? Nadie. Ese sistema es bueno. El sistema capitalista no es malo per se, ni nos vamos a ir en contra de él, ni que entonces hay que llegar a que el Estado sea el dueño de los medios de producción. No, yo no creo así. Yo no lo creo así. Pero el problema es cuando es que yo quiero tener el máximo beneficio por encima del otro, el máximo beneficio, pues ahí es donde empiezan a descuadrarse las cosas. Y es que nosotros lo vemos mucho, o sea, está la persona que abrió, por ejemplo, una panadería y a la vuelta de 6 meses, 10 meses, ya quiere tener otra. Administre bien esa, déjela crecer un poquito, porque es que si se va a poner a meterse con otra, va a ser más deuda, va a ser más inversión, va a ser no sé qué, en un tiempo en el que todavía probablemente no está usted maduro para hacer eso, y le va a tocar sacarla de algún lado. Entonces probablemente ahí tenga o que bajarle mantequilla al pan, o que subirle al precio, o que echarle menos harina. Entonces ahí es donde empiezan los problemas, porque usted quiere crecer, quiere crecer, quiere crecer. Consolide lo que tiene con un buen producto, que con eso se puede vivir. Con este tema de la vivienda pasa lo mismo. Aquí las medidas que se van a expedir no son para la persona que tiene un piso y lo tiene alquilado, porque es que en ese piso, al adquirirlo, cifró las expectativas de pensión. Y entonces resulta que es un pensionista que tiene su pensión muy bajita, 400, 500, 700 euros, y complementa un poco con el piso que tiene alquilado. Eso, ahí no hay una especulación, ahí no hay un empresario, ahí no hay un millonario que se quede. No, el problema es cuando llegan esos fondos buitre y no compran un piso, compran 100, 1000, 2000, 5000. O la persona como Ana Rosa Quintana, que tiene muchos pisos. Entonces, por supuesto, ahí ya no estamos hablando de una persona que sobrevive con eso y puede llegar a fin de mes, sino que ahí ya hablamos de la vivienda como elemento de especulación. Yo especulo con el precio de la vivienda, con el precio del alquiler, porque simplemente teniendo un piso que me puedo dar el me lo puedo permitir de comprar este y aquel y no sé qué, porque entre más se tiene, más se ingresa y más no se adquiere, pues entonces ya en ese caso empiezo a vivir de la renta ociosa, de una renta ahí, de unos pisos que pues ya si el mercado dice que ese piso ya no vale 700 euros al mes, sino que vale 1500, pues entonces lo pongo a 1500 y no pasa absolutamente nada, porque como yo me estoy adecuando al mercado, pues así quién para. Entonces son diferencias, el mismo sistema, la misma sociedad de mercado, pero cuando no se regula a sí misma, tiene que entrar el Estado. Y eso mismo está pasando ahora con la inteligencia artificial. Fíjese que Trump dice, no, dejen a los propietarios de la inteligencia artificial que se regulen ellos mismos. ¿Qué va a meter los narices ahí el Estado? No, porque es que ya nos han demostrado que el mercado no se regula solo. Nos decían siempre que el mercado se regulaba solo, que dejáramos el mercado, que viva la libertad, carajo. Y el mercado no se regula solo, porque el mercado tiene una alta dosis de ambición. El mercado es muy ambicioso y quiere ganar más a costa de incluso de reducir salarios, de empeorar las condiciones laborales, cosas como esas, ¿no? Entonces me agrada que haya quienes reciben un servicio y se sienten compensados con lo que pagan.
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1: Buenos días, Alvarito. Buenos días.

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1: La noticia del día, no solo no en América Latina, pero sí aquí en España, se acaba de producir. Mucha atención a esta noticia. Mucha atención, porque la presidenta de la Comunidad de Madrid, Isabel Díaz Ayuso, dice que va a apelar a la justicia para que se desaloje la acampada que hay en Sol actualmente. Mucha atención, porque Podemos también ha confirmado esta mañana que va a votar a favor en el Congreso de los Diputados los decretos del gobierno sobre vivienda. La información la ha dado Ione Belarra, que se había mostrado muy crítica con el Ejecutivo por plantear dos textos separados, y ha anunciado su decisión tras reunirse con la Confederación de Sindicatos de Inquilinos en el transcurso de esta mañana jueves. Ellos han dicho que Podemos es una herramienta en manos del movimiento social y que van a escuchar ese llamado, pero sin perder de vista que lo fundamental es que la movilización continúe. Y esto mientras la presidenta madrileña Isabel Díaz Ayuso ha avanzado esta misma mañana, hace unos momentos, que la Comunidad de Madrid va a presentar un recurso contencioso administrativo para suspender la, en este caso, la acampada que hay en Sol. Isabel Díaz Ayuso con esto pues ya intenta que a través del Tribunal Contencioso Administrativo se disuelva esta acampada por el derecho a la vivienda, que está concentrada, ya saben ustedes, con hoy son el séptimo día en la Puerta de Sol. La medida, ella dice que ha detallado que no va contra la inacción del delegado de gobierno en Madrid, Francisco Martín, ante la acampada ilegal, dice ella, que nunca se debió permitir. Ella ha dicho en los últimos momentos, y si no les importa a sus señorías saltimbanquis con Macintosh, por favor que desalojen por lo menos lo suficiente para que puedan pasar las ambulancias. Ya no les digo los carritos de bebé y la vida ordinaria de tantos comerciantes que nos han tenido que escribir, ha dicho esta misma mañana la presidenta de la Comunidad de Madrid. De esta manera, pues, ha concretado lo que hace ya 48 horas había dicho su consejero de Presidencia y Justicia, Miguel Ángel García, que había advertido ya a los movimientos sociales que si el delegado de gobierno en Madrid no desalojaba el asentamiento promovido por el Sindicato de Inquilinos, que ellos iban a acudir a la justicia. Y según ha dicho la presidenta de la comunidad hace apenas unos momentos, pues esto ya es una realidad. Son las 10 de la mañana, 49 minutos, 10:49, una noticia que sigue en desarrollo.
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3: Alvarito, buenos días, un saludo para usted y para todos los oyentes. Por aquí desde Montpellier, le escucho perfectamente, Alvarito. La aplicación está perfectamente, la aplicación de Todo Noticias Latinas. Un abrazo, Alvarito, Dios lo bendiga y bendiciones para todos.
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2: Les doy el cambio de la jornada de una vez, tempranito, para que ustedes lo tengan en cuenta por si van saliendo y van pensando en este momento dónde voy a depositar el dinero o hacer esa remesa, hacer ese envío. Esto es el valor del cambio en Tamarindo Express. Para Venezuela, 1,006 bolívares soberanos. Para Argentina, 1,731 pesos argentinos. Para Bolivia, 13,55 o 1,11 dólares. Para Colombia, 3,670 pesos. $3,670 si lo hacen a través de la ventanilla de Tamarindo Express, calle del Río número 6, o $3,733 si lo hacen a través de la página web. Para Chile, 1,057 pesos. Para Ecuador, 1,11 dólares. Para El Salvador, 1,10 dólares. Para Honduras, 30,08 lempiras o 1,11 dólares. Para Paraguay, 6,423 guaraníes o 1,10 dólares. Para el Perú, 3,82 soles o 1,10 dólares. Para República Dominicana, 67,19 pesos o 1,11 dólares. Este es el cambio que les paga Tamarindo Express, que también tiene envío de paquetería por avión a Venezuela y a Colombia. A Venezuela y a Colombia. Ya tenemos las 10:52 minutos.
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6: Alvarito, yo lo estoy escuchando desde las 9 de la mañana, inclusive antes, yo lo pongo una hora antes, desde las 8 de la mañana estoy escuchando la emisora en TuneIn Radio sin ningún problema, no ha habido ni cortes ni nada, lo estoy escuchando perfecto, sonido y todo perfecto.
7: Oh, Álvaro, buenos días, por aquí por Madrid, tanto la aplicación como la emisora lo escuchan perfectamente, buen día.
8: Álvaro, buena mañana, le quiero desear, soy Gloria. Yo la estoy escuchando muy bien, casi no me puedo encontrar la aplicación suya, pero es porque estoy en Palma de Mallorca unos días, pero lo estoy escuchando estupendamente. Le deseo un feliz día tanto a usted como a Luis, como a Luna. Que no me le vaya a pasar nada con la alerta que acabó usted de recibir. Espero que no ascienda a daños mayores. Por la economía que usted me dice que mis familiares en Colombia, ellos no me han comunicado nada porque, como estoy disgustada con ellos porque no me quisieron hacer caso y votaron por este señor, entonces no me quieren comunicar nada. Lo único que sí me dice que no sé qué será de cierto. Los medicamentos, de mal en peor, los están entregando gota a gota. Los están haciendo ir de un lado a otro para entregarle los medicamentos. Y dicen que sí, no lo sé qué será de cierto. Que las citas los están atendiendo un poquito antes, pero no lo sé. Espero que no le vaya a pasar nada a su casa, ni a usted, ni a Luis, ni a Luna. Un saludo.
2: Venga, no, muchas gracias a ustedes también por su mensaje.
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2: 10:57, 10:57. Bueno, este fin de semana, porque ya se llegó el momento, este fin de semana que estamos hablando del día 3 y 4, sábado 3, domingo 4, ya saben ustedes que el sábado se inicia el outlet de la vivienda de Viventa. Este es un evento que se realiza todos los años, que ya cumple su edición número 15. Estamos hablando de mucho tiempo. Y donde se reúnen una serie de proyectos inmobiliarios habitacionales en Colombia, en diferentes ciudades del país. ¿Cuál es la intención? Pues que un día al año, ¿sí?, además de las ventas permanentes que hay abiertas durante todo el año, pues un día al año se pueda mostrar toda esa cantidad de proyectos que se traen, entre otras cosas, y entiendo yo que la mayoría de ellos, proyectos que vienen en papel. Y que eso también tiene, digamos, su ventaja, porque primero por la forma en la que uno paga por lo menos el 30% de la cuota. Cuando a uno le venden un proyecto en papel, ¿sí?, obviamente con todas las de la ley, estamos hablando de que tienen que tener fiducia, eso no lo dejen pasar por alto. Es absolutamente indispensable que cuando ustedes compren un proyecto inmobiliario en cualquier constructora, con cualquier banco, con cualquier entidad intermediadora, pues que lo pregunten. Lo primero que pregunten es si tiene o no fiducia. La fiducia es absolutamente importante. Aquí hemos hablado largo y tendido de lo que significa una fiducia, pero es el momento en el que muchas de las constructoras traen proyectos que por primera vez lo dan a conocer justo en una feria internacional. Las constructoras hoy están muy pendientes de cómo nos desempeñamos nosotros, porque entre otras, el nivel de colombianos, el número de colombianos en el exterior ha aumentado exponencialmente, y adicionalmente las remesas pues se han convertido en un motor, en este caso tan grande para la economía del país, que inclusive pueden llegar a afectar, ¿sí?, el valor del dinero. De hecho, se atribuye a la cantidad de remesas que llegan a Colombia, se atribuye también la revalorización de la moneda. Y eso, pues, de todas formas es importante. Y mucho más cuando uno envía, es muy distinto, y eso lo entienden ustedes, pero eso no significa que no lo mencionemos. Es muy distinto un colombiano que está en Argentina, ¿sí?, y está intentando comprar una vivienda en Colombia a través de esa entrega a plazos de esa cuota inicial del 30%, 20%, dependiendo de a una persona que está en Estados Unidos o a una persona que está en Europa, porque sabemos que tenemos una ventaja grande, y es el diferencial que hay entre euro peso, entre dólar peso. Por eso, ir a asomarse a este tipo de ferias, por lo menos a oler el mercado, y mucho más ahora que se va a incorporar muchísima más gente muchísimos más colombianos. Es que tengamos en cuenta que casi 400,000 colombianos presentaron solicitud de documentos en España en la última regularización, con lo cual son personas que graneadito ya están recibiendo la respuesta oficial de la concesión de ese permiso de trabajo y residencia, y eso les abre también un abanico grande de muchas cosas. Por ejemplo, les abre la posibilidad de bancarización. El hecho de poder ir a abrir una cuenta y tal, esas cosas ayudan mucho. Entonces, estas personas que apenas están empezando a desenrollar, ¿no?, los sueños que tienen cifrado en su proceso migratorio y que con toda seguridad en muchos casos pasa por tener una vivienda allí, pues yo creo que son los más llamados a ir a pasarse por la Feria de la Vivienda de Viventa, el Outlet de la Vivienda de Viventa, este fin de semana 3 y 4. Allí va a estar gente pendiente de todo, son bastantes funcionarios, y en este caso nosotros entramos en contacto con una de ellas que nos ha atendido estos jueves, Laura Cárdenas, para preguntarle cómo va la cosa, porque ya está absolutamente todo listo para que el sábado se inicie este encuentro con los futuros compradores. Laura, buenos días.
15: Buenos días, Álvaro, y la cosa va muy bien. La cosa va muy bien, ya muchas constructoras han llegado a Madrid, mañana viernes llegarán otras. Ya se están como ultimando todos los detalles para que este evento, estos 15 años del Outlet, sean realmente significativo no solamente para nosotros, sino también para todos los asistentes. Así que tenemos las expectativas bien altas, somos muy positivos porque, como tú sabes, Álvaro, que nos has acompañado durante muchos años en este outlet, siempre es como una oportunidad de encuentro, ¿no? Es un lugar en donde se
2: además de.
15: Exacto, además de, es como una reunión de comunidad, de sentirnos como en casa, a pesar de que estamos fuera de Colombia, estamos muy lejos. Es un lugar en donde tú entras y como que hueles a la tierrita, ¿no? Como el poder ver tanto colombiano reunido, hablar y que nos entendamos, de verdad que hace que más de uno se pueda estar ahí como sintiendo como un poquito más en hogar, más cerquita de casa.
2: ¿Sabe qué he notado yo? Pues lo digo porque es que yo he participado en algunas de ellas. Y he sido testigo directo. De hecho, la presencia mía era básicamente de eso, de información para la gente antes de que se sentara con un asesor, ya tuviera ciertas cosas claras, cosa de que eso hiciera mucho más eficiente en este caso el contacto. Pero ¿sabe qué notaba yo mucho en estas, qué noto yo mucho en estos outlets? La familia.
15: Sí.
2: Porque como no van solamente los grandes de la casa, ¿sí? Los adultos de la casa, sino que uno va y nota, por ejemplo, cuando les explican y se sientan frente al asesor, se sienta la señora, el señor y los niños, ¿no? Cómo entre ellos mismos, ¿no? Empiezan a mirar planos, empiezan a mirar posibilidades y se comparten esa decisión. Y a mí eso me parece muy interesante porque es que en una vivienda no solamente van a vivir los adultos, también van a vivir los niños. Y tener, por ejemplo, la consideración de ellos es interesante. A veces resultan preguntas que uno no se haría. Por ejemplo, ahí van a poner juegos para niños y eso uno no se lo hace porque uno no se monta en un columpio, como uno no va, pero uno lo necesita como padre, que existan ese tipo de infraestructuras. Por eso ese tema de la familia me parece muy interesante.
15: Muy, y realmente siempre, como tú lo has dicho, o sea, al venir una persona, a veces vienen los abuelos, los tíos, la hermana con su madre. Yo he tenido casos en donde he tenido, por ejemplo, madres con su hija o padres con su hija, en donde realmente le preguntan cuál de los dos te gusta más. Y eso es de las cosas más bonitas porque es involucrar al más pequeño de la casa, pero que al final es una persona, como tú lo dices, que va a disfrutar también del inmueble y que al final, como dicen todos los padres, es que es para él, ¿no? Es, al final eso es lo que yo quiero dejarle. Y muchas veces puede llegar incluso una sola persona que dice, no, mi familia no está aquí, pero yo quiero comprar para que mi familia pueda estar bien en Colombia. Entonces se mueven muchas fibras en torno a esto y eso es lo que nos gusta, ¿no? Es lo que nos emociona cuando pues hacemos un evento como estos tan grande, porque es como un lugar en donde se puede hacer lo que normalmente nos lleva mucho tiempo hacer, que es poder conocer diferentes proyectos, poder comprar, comparar alternativas, poder también hablar de financiación, pero sobre todo, Álvaro, poder recibir una asesoría según la situación de cada persona, de cada familia. Para quienes nosotros, pues para los que vivimos lejos, no es un secreto que pues poder hacer todo esto cuando viajamos a Colombia es muy complicado, porque creemos que nos va a alcanzar el tiempo cuando estamos de vacaciones en Colombia y dicen, no, yo voy a conocer proyectos, voy a buscar mi vivienda, voy a mirar si el banco me presta, pero nos quedamos cortos de tiempo porque queremos hacer tantas cosas que cuando nos damos cuenta ya tenemos el vuelo de regreso. Entonces, el outlet es precisamente esa oportunidad en donde lo que te puede llevar a ti mucho tiempo hacerlo, en un solo lugar lo vas a poder hacer. Es conocer opciones, financiación, alternativas, comparar, pero que te asesoren con base a tu situación. ¿Qué es lo que yo estoy buscando y para qué estoy buscando esta inversión que quiero hacer? ¿Es para mi hijo? ¿Es para mi madre? ¿Es para mis abuelos? ¿Es porque quiero invertir? ¿O es para que cuando yo vuelva a Colombia sea el lugar en donde yo vaya y ponga y meta la cabeza, como decimos en Colombia?
2: Uh-huh. Bueno, pues si ustedes quieren que haya, digamos, un espacio dedicado donde usted sacó cita para que lo atendieran a las 9:30, pues usted puede llegar a las 9:30, ¿sí? Y simplemente es llamar a este número. ¿Es por llamada o por mensaje de WhatsApp? ¿O cómo funciona aquí el número que tienen habilitado, Laura?
15: Yo creo que es más práctico que dejen el mensaje de WhatsApp. O sea, pueden llamar y si no contestamos, no se preocupen que nosotros regresamos las llamadas a todos los teléfonos, a todas las llamadas que tengamos. Entonces pueden llamar, si no contestan, no se preocupen. Y si prefieren dejar un mensajito, perfectamente también pueden dejarlo por WhatsApp.
2: 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Mirar, informarse, averiguar, no necesariamente es comprar. La decisión viene después de que ustedes valoren en cuánto queda esa cuota, si con lo que yo ingreso aquí no voy a tener problema en irla abonando mensualmente, cosa de que cuando uno ya se da cuenta, uno dice, juepucha, es que ya pagué el 30% de lo que me cuesta la casa. Y eso, créanme que eso es una buena noticia. No se pierde, porque tengan ustedes en cuenta que si está de por medio la fiducia, ya Laura nos explicaba en apariciones pasadas que ellos no venden proyecto que no tenga fiducia, pues eso simplemente es una protección que tiene el cliente para que al final no se convierta pues en una desilusión, ¿no? El hecho de la compra de una casa que requiere mucha ilusión. 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Laura, pues yo le voy a estar preguntando el lunes o por ahí cómo les fue, porque sí me interesa mucho saber. Mire que al final eso, este tipo de eventos terminan siendo una especie de termómetro de cómo está la situación.
15: Uh-huh, totalmente.
2: Y una decisión de compra no pasa única y exclusivamente por lo que uno ingresa, sino también por el estado psicológico en el que se encuentra la mente de la persona que va a comprar, ¿sí? Por eso, tanto así que cuando existen catástrofes, tragedias, lo primero que la gente va a ir a pelearse en los supermercados es papel higiénico. Por algo general, no sé. Pero tiene su sentido. La psicología tiene sentido en la compra. Si no tuviera sentido en la compra, pues los supermercados, las grandes superficies no pondrían la música que compren mientras usted está viendo, no harían las promociones que hacen mientras usted está pasando, no adornarían las vitrinas como las organizan cuando usted va en una calle. Es decir, esto es también toda una ciencia y hay expertos para eso. Laura, un abrazo.
15: Un abrazo, Álvaro, y nos vemos todos este fin de semana.
2: Recordemos dónde y esas cositas, que me parece importante.
15: Claro que sí, súper importante.
2: ¿Dónde y desde qué hora?
15: Listo, súper importante. Sábado y domingo, desde las 10 de la mañana hasta las 7 de la tarde, jornada continua. Si no alcanzan a escribir o a llamarnos, no se preocupen, acérquense al Hotel NH Madrid Nacional, que está ubicado en el Paseo del Prado 48. Está ubicado exactamente en el Paseo del Prado 48, el Hotel NH Madrid Nacional. las dos estaciones más cercanas que tenemos, si llegas en metro, sería la Estación del Arte, que es la línea 1, o perfectamente Atocha, que también está ahí cerca del hotel. ¿Listo? Vamos a estar desde las 10 hasta las 7, los dos días.
2: Muy bien. Bueno, Laura, un abrazo, que todo vaya bien.
15: Un abrazo, gracias.
2: Chao.
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2: 11:12 minutos. Les tengo que decir que el ajuste del Fondo Monetario Internacional ya se está sintiendo en el precio del diésel y del dólar en Bolivia. Con esta información lo que les quiero decir es que si nosotros nos sometemos, en este caso a un crédito del Fondo Monetario Internacional, no nos va a salir gratis. Eso tiene consecuencias. Mire lo que está pasando en este caso con Bolivia. Mucha atención, Bolivia merece entrar en agenda informativa hoy por distintas razones. El país está implementando su programa económico después del acuerdo de 1.900 millones con el Fondo Monetario Internacional. Atención, porque producto de este acuerdo con el FMI, el precio del diésel pasó de 9,80 a 17,95 bolivianos por litro, un incremento cercano al 83%. ¿Quién aguanta eso? Simultáneamente, el Banco Central Boliviano está retirando aproximadamente 3.000 millones de bolivianos, unos 250 millones de dólares de liquidez del sistema bancario, y ha flexibilizado las reglas para la venta de dólares. Así que tengan en cuenta que en Bolivia, en este caso, la decisión adoptada por ese gobierno de tomar un crédito del Fondo Monetario Internacional ya deja la noticia más preocupante y grande económicamente hablando en ese país. El diésel pasa de 9,80 a 17,95 bolivianos por litro, que significa un incremento del 83%, así como lo escuchan, 83%. Eso pone en aprietos al gobierno de Rodrigo Paz, porque entre otras cosas, faltaba esto para que los movimientos sociales en Bolivia entren en este caso a considerar un paro general en el país. Ya tenemos las 11:14 minutos.
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2: Bueno, 11:14 a.m. Yo no sé si hoy sea la persona más autorizada para hablar de descanso. Sandra, buenos días.
16: Buen día. ¿Cómo no vas a ser? Si tú eres el que duerme en Farmagol todas las noches.
2: Sí, no, sí.
16: Eres la persona
2: más. Yo duermo
16: más,
2: en Farmagol.
16: Más claro.
2: Pero duermo cuando puedo dormir. Lo que pasa es que, Sandra, eso ya no es culpa de Farmagol. Tengo una mascota mayor que cada vez que, como ya no se puede levantar, cada vez que se quiere mover, entonces empieza a gemir para que uno se levante y la mueva, la cambie de sitio, o la saque, o en fin. Entonces es una lidiadera. Me estoy levantando entre 3 y 4 veces en la noche, con lo cual son microsueños que ya después, para volver a la cama y volver a conciliar el sueño, créame que es un esfuerzo enorme. No me estoy quejando, le estoy contando un poco el tema de cómo van las cosas, ¿no? Cuando se tiene una personita mayor en la casa o un ser mayor en la casa.
16: Ya me habías compartido con nosotros también el otro día.
2: Ah, bueno, y, sí. en pleno vivo y directo. Es verdad.
16: Sí, ¿qué? Pero qué lindo, porque ese es el amor incondicional, ¿verdad?
2: Sí, pero mire que eso genera una ambivalencia, porque uno tiene que entrar en esa discusión de en qué momento llegó el momento. Pero bueno, eso es otra cosa. Ahora vamos a hablar de sí, los colchones, verdad, Farmagol. Un día a esto le dedicamos un tema a hablar de nuestra... ¿Usted ha tenido mascota, Sandra?
16: La he tenido durante 18 años. Actualmente no tengo mascota porque 18. Me divido entre Portugal y España. Y solo por ese motivo.
2: Pero 18 años es mejor. No, y es que además después de uno ya tener 18 años una mascota, yo no sé hasta qué punto decida uno volver nuevamente, pues precisamente por el grado de...
16: Se extraña siempre el amor.
2: Sí,
16: porque
2: sí,
16: el amor,
2: claro,
16: de nuestras mascotas.
2: Claro. Pero es una responsabilidad muy grande.
16: Sí, pero es una responsabilidad y que tú la estás asumiendo muy bien. Muchas de las veces es necesario ese cuidado, ese amor para con ese ser que está en un proceso de desencarne y que su partida sea en amor. Y creo que son momentos únicos tanto para ti como para tu mascota.
2: Bueno, Sandra, Farmagol, ya cada vez
16: vámonos,
2: llegan más
16: ahora
2: mensajes.
16: Vamos a hablar de Farmagol. Que se levanta cansada.
2: De la gente que se levanta cansada. Y aparte de eso, porque cuando, eso ya lo sabemos, ¿no? Cuando se duerme mal, se trastocan muchas cosas. Se trastoca el genio, se trastoca, se alteran los sentidos, está uno más disperso, que fluya, digamos, las palabras, en fin, se dificulta cada vez más. Y ahí es donde uno se da cuenta. En la escasez es cuando uno se da cuenta la importancia que tiene la abundancia, ¿sí? Porque cuando se está viviendo en abundancia, no, pues ustedes no extrañan una cosa de otra. Antes, por el contrario, la vida se va en caprichos. Pero cuando hay escasez es donde uno dice, juepucha, ¿no? Y cuando se puede dormir bien, ¿sí? Es cuando se puede dormir bien y se regresa uno a no dormir bien, ¿sí? Porque le tocó irse a vivir a otra parte y ya allí no hay el Farmagol, no se lo ha podido llevar, o porque se fue de viaje un tiempo, en fin, cuando uno empieza a establecer esa diferencia, yo creo que es ahí donde siente uno más aprecio por lo que tiene en casa, ¿no?
16: Yo creo que sí, y la verdad, sabemos que el descanso tiene conexión directa al bienestar emocional y a la salud mental. Porque el descanso es una actividad del cerebro, no del cuerpo. El cuerpo se beneficia por un cerebro que está en su pleno funcionamiento y que da todas las instrucciones bioquímicas de forma correcta. Pero el sueño es una actividad del cerebro, como diciendo que el cerebro necesita desconectarse para reorganizarse, limpiar la basura, reorganizarse ya. El día por la mañana, pues ya todo limpio y todo organizado para empezar a laborar otra vez. Y la verdad es que si no hay descanso, no hay salud emocional, salud mental, y también hay que entender que una persona que tiene un cerebro, como tú has dicho muy bien, en esfuerzo, esa persona no tiene productividad, está sin energía, no va a rendir en ese día por falta de descanso. Un día no pasa nada, nos aguantamos, pero no podemos llevar meses, años sin descansar.
2: Sí, no, luego se nos hace un poquito la vida más complicada, más difícil. Bueno, pues que sepan que la superficie en la que uno reposa su cuerpo, que es el que tiene que descansar, ¿sí? la superficie en la que uno reposa su cuerpo, sí que es importante, evidentemente es importante, evidentemente va a contribuir para bien o para mal, ¿sí? Porque puede ser que contribuya en que usted duerma peor. No es lo mismo echarse encima de un bulto de patatas que echarse encima de un colchón. Ahora, si decide echarse encima de un colchón, habrá que ver qué colchón, de qué está hecho, ¿no? Y en ese caso, pues sí que una decisión de donde uno va a dormir, donde uno va a reposar el cuerpo, pues tiene mucho que ver con lo que estamos hablando. Importante que sepan que para tomar esa decisión, bueno, primero tomar la decisión, ¿sí? Yo quiero cambiar mi colchón, punto. Eso es, hay que respondérselo. Esa pregunta hay que hacérnosla y hay que responderla. Y una vez hecha esa pregunta, ¿sí? Pues ahí es donde uno entra a decir, oiga, y ya que quiero cambiar, ¿por qué y cómo? Y tengan en cuenta entonces que para quienes están pendientes, ustedes pueden adquirir un colchón desde solo 25 euros al mes. Lo pueden ir pagando 25 euros al mes, que yo entiendo que esa no es una cantidad muy grande, pues, dependiendo también sus ingresos. Tampoco quiero ir a insultar en este momento la escasez, ni más faltaba. Pero entiendo que 25 euros es algo que uno se puede permitir, que uno se puede permitir y mejorar el descanso mucho mejor. Así que una vez se toma la decisión, Sandra, ¿en cuánto tiempo la gente puede decir, espero mi colchón? Y adicionalmente, para los que nos están escuchando fuera de Madrid, fuera de España, pues que yo entiendo que también tienen la posibilidad de que su colchón les llegue, ¿no?
16: Sí, entregamos tanto en toda España como Europa, totalmente gratis. El tiempo de confección del colchón a medida para cada cliente, porque sabes que aquí se prepara el colchón para cada cliente, nosotros lo tenemos en un periodo medio de 10 días. Después es una cuestión de transportadora. Si es para España, 2 días para la transportadora. Si es para Europa, puede llegar hasta 9 días.
2: Bueno, pues para que ya lo sepan. Y adicionalmente, las condiciones para que la persona tenga el aprobado, el sí, por parte de Farmagol, ¿cuáles son?
16: Primeramente, todas las personas prácticamente tienen el sí, porque nosotros analizamos de forma individual la situación de cada cliente. Por ejemplo, en este momento estoy con una cliente en mano que su permiso de residencia es inferior al tiempo que ella necesita para pagar el colchón. Entonces, nadie le va a atribuir esa financiación, pero nosotros sí, porque nosotros tenemos pues nuestra forma de trabajar, es llegar a toda la gente y entender de que no adelanta venir a hablar de que hay una solución para tu descanso, para tu salud, y después no darla acceso a las personas.
2: Claro, sería medias. Una cosa, para las personas, usted sabe que a pesar de estar en Portugal, sabe que aquí en España hubo un proceso de regularización extraordinaria, sí, y que ya hay mucha gente, especialmente latinoamericanos, que es la gran mayoría de quienes se acogieron a este proceso, que ya están obteniendo las notificaciones de concesión de ese permiso. Antes de que
16: es
2: estas
16: verdad,
2: personas tengan su tarjeta en la mano, en el bolsillo, ¿pueden en este caso también acceder a Farmagol y a esta línea de financiamiento propia que tiene Farmagol?
16: Sí, claro, claro que sí. Incluso se está en un fichero pues demoroso. Nosotros atendemos y analizamos caso a caso.
2: Okay, sí, porque uno a veces va a parar allá porque quedó debiendo 25 centavos del teléfono, sí, móvil, pero igual eso no le vale al que lo reporta, sino que eso...
16: Sí, es verdad.
2: Por eso es que hay que analizar caso a caso. Les voy a dejar el teléfono, sí, de Farmagol, ¿vale? Porque entre otras cosas es importante que lo apunten, porque Sandra siempre nos trae aquí una sorpresa para el final del programa. La semana pasada dimos un regalo inédito, ¿no? No lo habíamos hecho, que era, ¿qué que se me olvidó?
16: Era una pistola.
2: Una pistola de masajes, es verdad, una pistola de masajes. Oye, ¿qué tal con esto?
16: Te he traído nuevamente porque la verdad es que hemos tenido muchas llamadas y algunas personas no la lograron, entonces quiero volver a dar la oportunidad porque es un momento de alegría cuando regalamos algo, no es un momento de tristeza. Entonces le dije a mi director, dame 12 pistolas porque las 10 que he elevado han sido pocas. 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
16: Yo quiero mandar besitos también para los clientes que han tomado sus decisiones el mes pasado. Curiosamente hemos tenido 3 clientas que se llamaban Luz. Una era Luz Ariana, otra era Luz Gladys y la otra tenía otro nombre más diferente. Pero yo me dio curiosidad decir cómo hay 3 clientas han decidido el mes de septiembre que se llamaban Luz. Y yo también quiero que se haga luz en tu vida. Quiero que pares de sufrir. Y por eso yo y Álvaro estamos aquí en las mañanas con nuestra experiencia propia, con la experiencia también de las personas que comparten sus testimonios, animándote a que tú pares de sufrir y que ya 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
2: 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Sandra, un abrazo.
16: Besiños, besiños para todos, excelente Chao. Día.
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2: Bueno, pues, ¿qué quieren que les diga? Esto ustedes saben que aquí esos tipo de comentarios no se negocian porque pues no es el estilo. Entonces me parece chévere porque a veces uno piensa, oiga, ¿será que me está pasando solo a mí que me gusta, que me parece que está bien? 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
2: Bueno, pues hoy parece ser el día de los comentarios a favor de los anunciantes de Todo Noticias Latinas, cosa que a mí en lo personal me alegra mucho. Don Andrés, buenos días, hablando de anunciantes.
8: Alvarito, muy buenos días, ¿cómo estás? Un saludo también para nuestra audiencia.
2: Bueno, aquí esperando los aguaceros, los chubascos, a partir de la emergencia meteorológica que tenemos rondando nuestras cabezas. ¿Cómo va la cosa?
8: Pues bien, bien, afortunadamente las cosas se han manejado bien. Hablando, por ejemplo, de estos chubascos y de estas cuestiones climáticas, hubo un viaje que venía desde Pereira con varios de los oyentes y pues bueno, se presentó el inconveniente que hubo que cancelar el vuelo y regresar al día siguiente, pero afortunadamente todo se dio bien, todo fue pues en aras pues de la seguridad también de las personas, porque como en algún momento lo dije, es mejor perder un día de vuelo y no en el vuelo de la vida. Entonces pues afortunadamente las cosas se dieron bien, se dio respuesta y pues bueno, ya están aquí inclusive otra vez en Madrid.
2: Óigame, tengo un mensaje que me dicen aquí que es para la gente de PM Group, para Andrés. ¿Lo escuchamos?
8: Vale.
2: Sí, sometámonos a eso. Aquí en vivo y en directo.
8: En directo, sí.
9: Álvaro, hermano, buenos días. Nada, para darle muy buenas recomendaciones a Farmagol, que hace un mes compré un colchón y estoy encantado. A la chica esta que nos ayuda con ¿cómo es que se llama? Los documentos y todo eso. Me ayudó un día para otro, para homologar unos documentos y genial. Y nada, contra el club, contra el PM Travel, perdón, que estuve en junio en Colombia, compré los pasajes en enero, febrero, no me acuerdo, que me decía mi mujer que ya hacía comprando los pasajes en ese viaje española en un domingo, que si confiaban en ellos, sí, sale en la radio de Alba. Y nada, nos atendió súper bien, nos dio muchas facilidades, nos dio un regalo y todo. Cuando le comenté que me dije que hacía, que mi mujer que hacía con comprando los pasajes y ella es española. Se ríe mucho de Hernández. Y nos atendió 100%, atendió con los tiquetes, con la ayuda que necesitaba, ayuda en todo. Y con los seguros de viaje, y eso súper bien. Hermano, un fuerte abrazo, Dios lo bendiga y espero que no sea nada lo de las tormentas hoy. Un fuerte abrazo.
2: Bueno, Andrés, pues vea.
8: Sí, recuerdo ese caso, fue un caso en particular, porque lo que él dice es, él lo menciona, pero es un poco más fuerte porque él me decía, mi chica está asustada, porque ¿cómo así que un domingo? ¿Cómo así que por la noche? Eso no es cierto, eso como a esta hora no atiende una agencia. Y yo sí, lo que pasa es que, a ver, somos autónomos, claro, y ahí nos toca atender cuando se dan las cosas, y bueno, afortunadamente viajaron bien, estuvimos pendiente y le dimos el seguro de viaje incluido porque pues quería cobrar seguro y dije, mira, nada, hermano, para ti y el tuyo completamente gratis, no te preocupes. Y pues bueno, fue un caso de esos excepcionales, porque realmente no es que yo atienda en horario, ni tampoco que me escriban mucho en horarios que tardes, pero cuando lo hace, pues yo igual, yo estoy muy pendiente, porque de la misma forma como puede ser alguien que está preguntando por un vuelo, también estoy pendiente por la gente que pueda haber sucedido algo, porque la verdad, Alvarito, yo sé que están volando y estoy como pendiente, ¿no? Si llega a sonar el teléfono, contestar de forma inmediata porque puede suceder algo. En todos estos años, que realmente son pocos, pero que han sido bien trabajados, como una vez, sí me llamaron como en la madrugada para decirme, está pasando algo, y a esa hora mirar a ver cómo se solucionaba, y afortunadamente se pudo solucionar. Entonces, sí, el caso que comenta ese chico es bastante interesante. Y bueno, hace parte de las anécdotas, ¿no, Alvarito?
2: Uh-huh. Sí, de las anécdotas y también del gustito con el que uno se queda cuando ha podido servir. Y aparte de eso, pues eso le ha significado también a la empresa seguir creciendo, porque yo entiendo que van en esa espiral de crecimiento. Y en este tema de los viajes, pues digamos que lo que más no se vende un billete de avión, no se crean eso. No, que es que yo tengo una agencia de viajes y vendo un billete de avión. No. Usted lo que está vendiendo es confianza. Confianza.
8: Eso es.
2: Porque billetes de avión, por todos lados, sin necesidad de que nadie intervenga. Pero vaya usted a ver si cae en un portal donde resulta que usted le da a pagar y no le aparecen con el billete nunca. O aquellas, bueno, ya nosotros lo hemos vivido, donde se va a la agencia donde compró y cuando usted llega, ya la persiana está bajada. Es decir, se vende confianza. Esa es la idea. 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Bien, Andrés, ¿algún tipo de escapadita por ahí?
8: Bastante. Se vienen cosas interesantes, Alvarito. Tenemos inclusive muy buenos descuentos en vuelos que van para República Dominicana, para Colombia, para Ecuador, para Perú, para Honduras, para Paraguay. Se vienen ahora que ha bajado la temperatura, se vienen escapadas. Y escapadas de fines de semana, escapadas entre semana de 3 a 4 días. Hay bastantes cosas, Alvarito, que para la próxima le tengo como un consolidado de las que se vienen para esta temporada, pero algunas personas están pensando en este tipo de salidas que son bastante interesantes, que son muy, muy bien de precio. Pues bueno, nos pueden llamar, les pueden comunicar con nosotros. Y lo que he dicho siempre, Alvarito, y gracias por esas palabras, estamos trabajando para estar a la altura de la confianza de la gente que se comunica con nosotros. De verdad, entendemos, somos también migrantes, somos también colombianos y pues bueno, atendemos como nos gusta, con cariñito, con amor y con buenos precios.
2: Una cosa, los tiquetes de para Colombia, ¿qué, qué momento sería bueno para comprar si los estoy pensando para diciembre?
8: Bueno, Alberto, la verdad es que nosotros tenemos dos temporadas grandes en España. Una que es la de verano, que es de 3 meses, y la de fin de año, que es más o menos entre 1 mes y medio y 2 meses. Es más corta, pero que en terminología o en términos de precio más bien, es exactamente igual. Los viajes para este año, para diciembre, no voy a decir mentiras, están más costosos de lo que estaba para el fin de año pasado. Y eso que nosotros manejamos mejores precios de lo que normalmente se consigue. Y aún así puedo decir que han subido. Igual, nosotros hacemos lo posible por buscar mejores precios, por buscar promo. Hoy voy a comunicarme con una cliente tuya que inclusive, de Todo Noticias, que hizo la reserva, y hoy tengo la grandiosa noticia de decirle, mira, te lo consiguió un más económico todavía, con un muy buen descuento, a pesar de que prácticamente ya lo tenía reservado. Pero igual, en términos generales, Alvarito sí está un poco más de precio, pero no importa, que se comuniquen, que miramos a ver cómo hacemos, y algo encontramos para poder dar un buen precio y puedan pues estar en fin de año en familia, porque sabemos que España es espectacular, pero nos hace falta la tierrita, sobre todo para esas épocas.
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1: Hola Álvaro, ¿qué tal? Buenos días. Pues bueno, aprovechando hoy que es el día de los testimonios, quiero contarles que Paula Chica me ayudó con una cita de empadronamiento y la verdad me fue súper bien. Fue muy efectivo, muy rápido y pues nada, quería recomendarlas porque pues bueno, estoy contenta con la gestión. Gracias.
2: Bueno, decirles también el número de teléfono de Paula Chica, si ustedes están... Bueno, hoy estamos en día de anunciantes, así salió así, fue saliendo así. 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que tiene que hacerlo en determinado tiempo, lo puede perder y eso puede ser incluso mucho más grave. 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Ya tenemos ahora las 11 de la mañana, 54 minutos en Todo Noticias Latinas. 11 de la mañana, 54, nos actualizamos en noticias. Y nos pasamos por Ecuador porque la Fiscalía Ecuatoriana realizó ayer allanamientos en Guayaquil y ha detenido a 12 personas dentro de una investigación por presunta asociación ilícita. Entre los detenidos figuran miembros activos y retirados de la policía. Medios ecuatorianos señalan que 10 serían policías en servicio activo. Esto resulta especialmente significativo en el contexto ecuatoriano porque el gobierno está librando simultáneamente una ofensiva contra organizaciones criminales y una batalla contra su penetración dentro de las propias instituciones de seguridad. Por eso, confirmar detenciones de servidores públicos, de policías en activo y que aparte de eso tienen el uso de las armas de monopolio del Estado, pues más que más. Mucha atención porque no se aumenta el número de visas retiradas a funcionarios, por ejemplo, de la rama de la justicia, fiscales especialmente, en países latinoamericanos, políticos, por ejemplo, empresarios. No ha aumentado la lista, pero sí preocupa la situación que se ha generado esta última semana con políticos, con fiscales, por ejemplo, nada menos y nada más que el mismísimo fiscal general de Venezuela, de Bolivia, fue dejado sin visa por parte del gobierno de los Estados Unidos. ¿Cuál fue el error? Según Estados Unidos, ¿cuál fue el pecado que cometió? Pues el pecado que cometió fue que el fiscal abrió una investigación, en este caso para investigar a Cerimedo. Recuerden ustedes este hombre de las granjas bot, que de la ultraderecha, que participó también en la manipulación de procesos electorales, que intentó asesinar a su pareja. Y vaya delito el que comete el fiscal de Bolivia de abrir una investigación contra este hombre. Pues en Estados Unidos no les gustó y le retiraron la visa. Hágame el hijo de madre favor. Ay, la mano de Marco Rubio, por Dios. Mucha atención porque el desempleo en Chile también sube en el gobierno de Kast. Es decir, parece ser que cuando se eligen gobernantes de extrema derecha, el desempleo aumenta. El desempleo aumenta, sube al 9.6, el mayor desde 2021. Esta es una de las cifras económicas regionales que faltaría si solamente miráramos grandes países. El Instituto Nacional de Estadística chileno ha informado que el desempleo alcanzó el 9.6% durante junio-agosto, el nivel más alto desde 2021. El desempleo femenino ha aumentado un punto porcentual más. Además, el número de personas ocupadas disminuyó en 0.19% interanual, mientras la fuerza laboral aumentó el 0.3%. Eso quiere decir que menos empleo y más gente buscando empleo. El dato abre inmediatamente un debate político sobre las reformas laborales de los gobiernos de extrema derecha. Empresarios atribuyen en Chile parte del deterioro al aumento del salario mínimo. Otros dicen que es la reducción de la jornada y la reforma pensional, y defensores de las reformas cuestionan, por el contrario, esa casualidad. Así que complicada también la situación en este caso en Chile, donde aumenta el desempleo igual que lo ha hecho en Colombia. Y una nueva encuesta da un empate técnico en Brasil. Primera vuelta, Lula 39.4%, Flavio Bolsonaro 38.4%. Segunda vuelta, Lula da Silva 48.5%, Flavio Bolsonaro 48%. Bueno, son las 11:59. 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
3: 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Son las 12:00.
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0: Son las 12:32.
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0: Son las 2:32.
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1: Son las 2:45.
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0: Son las 3 y 16 minutos.
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0: Son las 3 y 31 minutos.
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0: Son las 3:48.
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2: Son las 5:30.

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0: Son las 7:15.
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0: 8 y 0 minutos.
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0: las 9:34.
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1: Son las 11:00. 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

0: Son las 11 y 17 minutos.
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1: Son las 11:45.
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0: Son las 12 y 15 minutos.
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0: Son las 12:32.
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0: Son las 12:47.
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0: La una y cero minutos. 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